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No le creas al miedo. El miedo es mentiroso. El miedo paraliza. El miedo te hace dudar. Te hace retroceder. No le creas. No le creas. Créele a Dios, a la fe, porque la fe te empuja a avanzar aún sin ver todo claro. La Biblia dice: Dios no nos ha dado espíritu de miedo. Entonces, eso que sientes no viene de Dios. Mira, Josué tenía miedo, pero Dios le dijo: esfuérzate y sé valiente. No tengas miedo, porque yo estaré contigo donde quiera que tú vayas. Esfuérzate y sé valiente. No porque no tuviera miedo, sino porque Dios estaba con él. Hoy no dejes que el miedo decida por ti. Cuando tú confías en Dios, el miedo pierde su poder. Por eso dile a Dios en este día: Señor, hoy enfrento mis miedos contigo. Lléname de valentía. Que Dios te bendiga inmensamente y que tengas un hermoso día agarrado de la bendición de Dios. Recuerda que Dios es bueno.

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3: A esta hora de la mañana, cordial saludo para todos nuestros oyentes en la ciudad de Montería y el departamento de Córdoba. Recibe, como de costumbre, cada mañana el saludo cordial del equipo ganador de Olímpica Estéreo. Ricardo Mejía, Gerardo Torres, el pupilo DJ Franco y este servidor, Néstor Cueto Guzmán. Les decimos, ya estamos listos para comenzar nuestra actividad laboral diaria, entregándoles noticias, humor, entretenimiento, buena música a través de Olímpica Estéreo, y temprano es más bacano. Damos la bienvenida a esta hermosa mañana, bendecida y agradeciendo a Dios por otra oportunidad para ser feliz. Ya amaneció, o ya viene amaneciendo, y es el momento de agradecer a Dios por este nuevo día. Este día que sea tan hermoso y maravilloso como cada bendición que Él nos regala. Levántate y sigue adelante. Aunque sea difícil, sé optimista, ten fe y pídele a Dios que sea tu compañero, no desistas, que tengas un excelente día. Recuerda que Él es nuestra fuerza, ya que nos guía a lo largo del camino en este recorrido que iniciamos desde bien temprano. Sus propósitos para con nosotros son los mejores. Podemos seguir adelante con su ayuda. Buenos días, bendiciones. Recuerda que los planes de nuestro Dios son buenos. Él te prepara en esta hermosa mañana con esperanza y felicidad. Siempre ten presente que va a estar acompañándote en cada amanecer. Por eso le damos la más cordial bienvenida a esta hora de la mañana. 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
3: Las 3 de la mañana, 59 minutos, son las 3 de la mañana, 59 minutos, mucha atención. 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
3: Más de 570 empleos están en riesgo. Erasmo Zuleta habla sobre la reducción en Cerro Matoso. El gobernador Erasmo Zuleta Bechara advirtió que las restricciones de gas de Canacol Energy afectan. El aporte por 1.500 millones de pesos diarios aproximadamente. Cerro Matoso pasó de una reducción del 25 al 50% en su operación de manera indefinida. Decisión que responde a las restricciones del suministro de gas por parte de Canacol Energy. El gobernador Erasmo Zuleta Bechara puso el grito en el cielo sobre las consecuencias. Según las cifras que la empresa ha entregado al mandatario departamental, son más de 570 personas que quedarían sin empleo, ya que se daría un recorte inminente en esa compañía, la cual también dejaría de aportar cerca de 1.500 millones de pesos diarios al departamento y a la nación. Zuleta Bechara señaló que la gobernación del departamento de Córdoba advirtió al gobierno nacional sobre este escenario desde el mes de mayo. En esa oportunidad solicitó la instalación de una mesa técnica para buscar una salida al problema del suministro, petición que según el gobernador nunca recibió respuesta. El mandatario también expresó que el departamento de Córdoba no puede continuar viendo cómo se afecta la productividad por falta de respuesta institucional, y confía que en la administración entrante se convoque a una mesa de trabajo de carácter urgente.
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3: Las 4 de la mañana y un minuto, son las 4 de la mañana y un minuto. 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
3: integrarían una red que facilitaba homicidios en el departamento de Córdoba. Mucha atención porque la Policía Nacional y la Fiscalía capturaron a tres presuntos integrantes del ejército gaitanista en el departamento de Córdoba, en municipios como Chinús, Tuchín y San Andrés de Sotavento. Alias Pérez, alias Norma y Estrellita o Sofía son señalados de homicidio agravado y concierto para delinquir, afectando así a esta estructura criminal organizada. De acuerdo con el desarrollo de la ofensiva contra el multicrimen y los delitos que afectan la vida, la Policía Nacional, a través de la Seccional de Investigación Criminal SIJIN y en un trabajo articulado con la Fiscalía, capturó por orden judicial a tres integrantes del ejército gaitanista colombiano. La operación permitió afectar el componente armado y el apoyo logístico de esta organización criminal, con injerencia en los municipios de Tuchín, Chinú y San Andrés de Sotavento. Entre los capturados se encuentran alias Pérez, señalado de cumplir presuntamente funciones de sicario y llevar aproximadamente 5 años en la organización. Asimismo, fue capturada alias Norma con una permanencia cercana de 3 años y alias Estrellita o Sofía, quien llevaría 4 años en la organización, de acuerdo con la investigación. Ambas mujeres se desempeñaban como separadoras criminales encargadas presuntamente de recopilar información y facilitar las acciones delictivas, dice el informe policial. Este resultado fue producto de una rigurosa investigación que concluyó con la interceptación de comunicaciones autorizadas judicialmente e inspecciones a procesos, declaraciones juradas, reconocimiento fotográfico y búsqueda selectiva en la base de datos.
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3: 4:02 son las 4:02. 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
3: Mucha atención, choque múltiple deja 4 personas heridas en la vía Montería Arbolete. Las primeras informaciones conocidas señalan que el accidente no dejó personas fallecidas, pero sí 4 personas heridas. El accidente de tránsito se registró durante la mañana de ayer miércoles 5 de agosto en la carretera que comunica a Montería con el municipio de Arboletes y deja el saldo parcial de 4 personas heridas de consideración. En las horas de la tarde del día anterior, una 5ª persona también había ingresado a una clínica en la ciudad de Montería. El siniestro involucra un camión de placas SOA-192, un vehículo de carga dedicado al transporte de verduras, víveres y abarrotes con matrícula, además de una motocicleta identificada con la placa BWL-95F. Las circunstancias que originaron la colisión aún no han sido establecidas por las autoridades. Testigos que permanecían en el lugar indicaron que al parecer uno de los vehículos sufrió el estallido de una llanta, situación que habría provocado la pérdida del control y el posterior choque entre los automotores.
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3: Las 4:03 son las 4:03. 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
3: La policía de Santander alerta sobre presuntos abusos a menores. Las autoridades de Santander están indagando sobre el caso de menores abusadas presuntamente por un hombre que sería su padre. El caso de abuso contra menores de parte de un hombre que sería su padre y fue alertado por una emprendedora desde la ciudad de Montería ya fue puesto en conocimiento de la policía de Santander, donde se estaría presentando el suceso. Así lo dio por sentado el comandante de la Policía Metropolitana de Montería, coronel Héctor Ruiz Arias, quien indicó que una vez descartado el caso, no estuviese presentándose en la capital ganadera, emitieron la alerta donde se cree está sucediendo actualmente. El coronel acotó que la Policía de Santander, a través de su equipo de inteligencia, iniciaron las investigaciones correspondientes en el campo para dar con el paradero de quien sea el responsable del delito de pornografía infantil. También aclaró el comandante que las denuncias a través de redes sociales son formales, pero las toman como públicas para iniciar indagaciones en este tipo de hechos.
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3: 4 de la mañana, 5 minutos, son las 4 de la mañana, 5 minutos, Olímpica Estéreo informa.
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3: Desarticulan casino clandestino que movía hasta 50 millones de pesos semanales en la ciudad de Montería. Una mujer de 38 años quedó capturada y las autoridades incautaron 16 maquinitas tragamonedas avaluadas en más de 25 millones de pesos. La Policía Nacional desarticuló un casino clandestino que operaba en el oriente de Montería. El procedimiento dejó la captura de una mujer de 38 años de edad conocida con el alias de Yuri, señalada de administrar el establecimiento. La institución llegó al lugar gracias a información que aportaron ciudadanos del sector. Ese dato permitió ubicar en el sitio donde funcionaban los juegos de azar sin autorización. La dirigencia de los uniformados incautaron 16 máquinas electrónicas, un billetero y una balotera. Esos elementos están evaluados en más de 25 millones de pesos. Según se pudo establecer por parte de la Policía Metropolitana de Montería, el establecimiento generaba ingresos semanales entre 40 y 50 millones de pesos. Esa operación se desarrollaba sin el pago de los impuestos ni el cumplimiento de los requisitos legales para esta actividad. Las autoridades señalaron que ese incumplimiento afecta de manera directa el sistema de salud. Los recursos que producen los juegos de suerte y azar en el país tienen destinación específica hacia ese sector, de modo que los locales clandestinos constituyen una defraudación a esa fuente de financiación del Estado.
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3: Las 4 de la mañana, 7 minutos, son las 4 de la mañana, 7 minutos. 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
3: Me dejaron sin nada y tirada en la carretera. Así denunció una joven el violento asalto que sufrió en la vía que conduce desde Montería hasta San Antero. Según la información que pudimos obtener, ella pensaba que iba a llegar rápido a su casa, pero casi no lo cuenta. Así resume la joven la pesadilla que vivió y asegura que tras aceptar el viaje en un vehículo particular de la terminal de transportes de Montería, su destino compartido en redes sociales, se ha encendido las alarmas sobre el riesgo del transporte informal. Así las cosas, la joven detalló en la forma como fue robada en este vehículo, según la información que pudo compartir a través de las redes sociales el día anterior. La joven compartió un video en el cual hace el relato de lo sucedido durante el acto que se presentó el día anterior.
1: Que me sucedió para que ustedes tengan cuidado y no les suceda a ustedes también. Resulta que la semana antes pasada yo me encontraba en la ciudad de Montería solucionando unas cosas. Al regresarme yo entré obviamente al terminal a buscar un bus que viniera hasta mi pueblo. Normalmente cuando yo me voy a venir agarro un bus que venga hasta Lórica y de Lórica hacia acá agarro una buseta. Yo entré al terminal, entré a la casilla donde venden los tiquetes y pregunté, el bus que había demoraba 3 horas para salir. Yo en ese momento la verdad no me encontraba bien, yo estaba llorando porque me había sucedido algo, me sentía ansiosa, estaba estresada y yo quería estar en mi casa lo antes posible. Para mí fue una opción y ese fue mi gran error, salir a preguntarle a los señores que están afuera del terminal si no tenían algún bus que saliera de una vez para pues no tener que...
3: En la denuncia, ella asegura que le robaron el celular, dinero, documentos, ropa y el bolso. Después, la agredieron físicamente y afirma que fue abandonada a un costado de la carretera con múltiples heridas, donde permaneció varias horas sin poder levantarse.
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3: Las 4 de la mañana y 9 minutos, son las 4 de la mañana, 9 minutos. 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
3: Mucha atención porque el alcalde de Montería lideró Consejo de Seguridad y anunció medidas especiales para el día 7 de agosto. El alcalde de Montería, Hugo Kerguelén García, lideró un consejo de seguridad con las autoridades para coordinar acciones preventivas ante la posesión del presidente Abelardo de la Espriella. Habrá restricciones al transporte de materiales, uso de drones, porte de armas y se aplicará ley seca. Esto con el propósito de garantizar el orden público y la tranquilidad de los ciudadanos durante la posesión del nuevo presidente de la República, Abelardo de la Espriella. El alcalde de Montería, Hugo Kerguelén García, encabezó el Consejo de Seguridad junto con los representantes de la Fuerza Pública, la Fiscalía, la Defensoría del Pueblo, la Personería Migración Colombia y la Unidad Nacional de Protección. Durante la reunión, las autoridades evaluaron la situación de seguridad del municipio y coordinaron acciones preventivas frente a las alertas tempranas del panorama de orden público de cara al país. Nos reunimos para articular acciones con las Fuerzas Armadas debido a las alertas tempranas por la situación de seguridad con el propósito de garantizar la seguridad de todos los monterianos, afirmó el alcalde.
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3: 4:10 son las 4:10. 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
3: La Policía Metropolitana de Montería retiró 22.000 dosis de droga de las calles. En 15 días, el balance que incluye la captura de 27 personas incluidas o vinculadas al tráfico de estupefacientes y la desarticulación de un expendio móvil. 27 personas vinculadas al tráfico de estupefacientes en la ciudad de Montería durante los últimos días, es decir, la última quincena, de acuerdo al balance que contempla la incautación de 10.641 gramos de sustancia ilícita. La cantidad equivale a 22.000 dosis que dejaron de circular en los barrios de la ciudad, según el cálculo que hizo la institución. El comandante de la Policía Metropolitana en la ciudad de Montería, coronel Héctor Ruiz Arias, ha señalado que el consumo afecta de manera directa a niños, jóvenes y comunidades en la capital del departamento de Córdoba. Dentro del mismo periodo, los uniformados desarticularon un expendio móvil y esa modalidad permite a los distribuidores desplazarse por distintos sectores y dificultar así el seguimiento por parte de las autoridades. Entre los capturados figura un hombre conocido con el alias del Flaco, señalado de abastecer expendios de droga ubicados en el sur de la ciudad. La información recolectada durante la investigación lo ubica en ese papel dentro de la cadena de distribución. Las autoridades lo detuvieron cuando transportaba cerca de 2.000 gramos de marihuana en un procedimiento donde incautaron la droga y la motocicleta en la que se desplazaba. Ese hombre ya figuraba vinculado a otros procesos penales por el mismo delito, tráfico de estupefacientes. La policía enmarcó estos resultados dentro del trabajo articulado que adelanta con la alcaldía de Montería.
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3: 4:13 son las 4:13. 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
3: Mucha atención, minero terminó perdiendo la vida. Un minero oriundo de Caucasia, Antioquia, hallado sin vida el pasado miércoles en la mina La Esmeralda, zona rural de Ayapel. Esto tras desaparecer por 13 horas. El trabajador cayó a una quebrada la noche del martes 4 de agosto mientras recogía tanques de gasolina y las fuertes corrientes impidieron su rescate de inmediato. El minero, que sería oriundo del municipio de Caucasia en Antioquia y cuya identidad no ha sido entregada por parte de las autoridades, fue hallado sin vida luego de permanecer desaparecido durante casi 13 horas en la mina La Esmeralda, ubicada en la zona rural de Ayapel. La víctima trabajaba para una compañía minera que opera en el sector y desapareció mientras realizaba labores cerca de esa quebrada. De acuerdo a la información conocida, a las 9 de la noche del martes 4 de agosto, el trabajador se encontraba recogiendo unos tanques de gasolina a la orilla de la quebrada cuando de manera repentina cayó a las profundidades. Sus compañeros relataron que no hubo gritos ni movimientos visibles y que únicamente lograron observar la linterna salir a la superficie. Aunque intentaron rescatarlo de inmediato, las fuertes condiciones de la corriente impidieron la operación.
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3: Las 4 de la mañana, 15 minutos, son las 4 de la mañana, 15 minutos. 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
3: Adjudican dos proyectos de alcantarillado para más de 42 mil millones de pesos en Purísima y Puerto Escondido. Las obras demandarán una inversión superior a 42 mil millones de pesos y contemplan 20 meses de ejecución para fortalecer el saneamiento básico de ambos municipios. La gobernación del departamento de Córdoba adjudicó dos contratos para ejecutar proyectos de alcantarillado en los municipios de Purísima y Puerto Escondido. Inicialmente se suman inversiones por más de 42 mil millones de pesos y buscan mejorar las condiciones de saneamiento básico, la salud pública y la presentación del servicio en ambas poblaciones. La decisión se oficializó el pasado 4 de agosto dentro de la licitación, donde uno de los contratos corresponde al plan maestro del alcantarillado de Purísima, que contará con recursos de 22.176 millones de pesos y un plazo de ejecución de 20 meses. La obra permitirá desarrollar de manera integral el sistema de alcantarillado del municipio con soluciones proyectadas a largo plazo. El segundo proyecto contempla la optimización del sistema de alcantarillado del municipio de Puerto Escondido. La inversión asciende a 20.235 millones de pesos y también tendrá un periodo de ejecución de 20 meses.
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3: 4 de la mañana, 16 minutos. Son las 4 de la mañana, 16 minutos. 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
3: Lucho, el rompevidrio que tenía en zozobra Montería fue enviado a prisión. Un rompevidrio que mantenía en zozobra a los conductores de Montería finalmente fue capturado y enviado a prisión. Alias Lucho, de acuerdo con la información confirmada por el comandante de la Policía Metropolitana de Montería, coronel Héctor Ruiz Arias, quien indicó que el sujeto fue identificado a través de las cámaras de seguridad que hay en la ciudad. Este sujeto, de 32 años de edad, según el coronel, se desplazaba a bordo de una motocicleta para ubicar los vehículos de alta gama, donde tenía mayor probabilidad de conseguir objetos de valor. Alias Lucho merodeaba varias veces la zona donde iba a atacar y posteriormente rompía los vidrios con un elemento puntiagudo que le permitía cometer los robos. Según el coronel, este individuo, una vez perpetraba los robos, se iba para Barranquilla por unos 15 días y luego volvía a cometer los actos delictivos.
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3: 4 de la mañana, 18 minutos. Son las 4 de la mañana, 18 minutos. 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
3: Lo tropezó una mula en la vía. Jaime Nisperusa, motociclista de Montería, sufrió fracturas y laceraciones en una pierna tras colisionar su vehículo con una tractomula en la vía que de Ciénega de Oro conduce a Cereté, cerca de la vereda Las Marcelitas. Su acompañante resultó ileso, de acuerdo con la información. Las autoridades investigan las causas del siniestro y la reportada demora de atención médica. De acuerdo con las primeras informaciones conocidas, el hecho involucró una tractomula y una camioneta en la que se movilizaban dos personas. En medio del siniestro, en la bicicleta, el conductor de la moto, identificado como Jaime Nisperusa, residente en el barrio Juan 23 de Montería, terminó con varias lesiones, entre ellas fractura y laceraciones en su pierna.
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3: 4 de la mañana, 19 minutos, son las 4 de la mañana, 19 minutos. 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
3: La policía se comprometió a controlar en 8 días las cantinas que perturban el orden público y la tranquilidad en el barrio Sucre. Vecinos de la calle 42 denuncian ruido hasta en las madrugadas y el comandante anunció acciones de inspección de policía. Los vecinos denunciaron que esos establecimientos funcionan hasta altas horas de la noche y la madrugada y perturban la tranquilidad de quienes viven en la zona ubicada en la diagonal a la iglesia por donde se presta el servicio de capellán de la institución. Esto en la calle 42 del barrio Sucre, en la ciudad de Montería. El anuncio responde a las quejas de los residentes, ya que el comandante de la policía del municipio señaló que articula las acciones de la inspección de policía y ese despacho y tiene competencia para aplicar medidas correctivas que contempla el Código Nacional y Convivencia Ciudadana.
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3: La hora de las noticias son las 4 de la mañana, 20 minutos, 4 de la mañana, 20 minutos. Finaliza así el primer segmento informativo con los hechos más importantes para Montería y el departamento de Córdoba. 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La hora de las noticias son las 4 de la mañana, 20 minutos.

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1: Las 4 de la mañana, 24 minutos, son las 4 de la mañana, 24 minutos. Amanecer en el Campo de Olímpica Estéreo, saludando cordialmente a todos nuestros amigos que se encuentran en los potreros a esta hora de la mañana. La gente que en los corrales está adelantando ya el ordeño y les trabajan allí en el río Sinú. La gente que se levanta temprano a preparar alimentos, bollos, empanadas caribañolas, arepa con huevo, el arroz de payaso. A los panaderos también. Gente madrugadora que se va al Mercadito del Sur, Mercado de Oriente y Mercado del Centro. Mucha atención porque el IDEAN sigue con la advertencia de riesgo sobre incendios y calor extremo para el resto de esta semana en el sector rural. Es por ello que el boletín semanal para el sector agrícola, que va hasta el próximo 9 de agosto, prevé el paso de ondas tropicales con temperaturas hasta de 5 centígrados por encima de lo normal y la persistencia en lo que tiene que ver con riesgo de deslizamiento y creciente súbita en algunos sectores del país. La primera semana de agosto ha traído un comportamiento climático con contrastes para el sector agropecuario, mientras que algunas regiones mantienen las condiciones secas propias de mitad de año. Otras reciben lluvias asociadas al paso de ondas tropicales, como la que se tiene prevista en el día de hoy. El estado del tiempo a esta hora de la mañana nos indica que la temperatura actual es de 25 grados centígrados, una llovizna con sensación térmica de 28 grados centígrados. Habrá tormentas eléctricas en Montería o el departamento de Córdoba y la temperatura alcanzará un máximo de 31 grados centígrados. Habrá bastante humedad, llueve hasta aproximadamente a las 8 de la mañana con llovizna pertinaz en el departamento de Córdoba. Amanecer en el Campo, las 4 de la mañana, 28 minutos.
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1: Las 4 de la mañana, 46 minutos. Son las 4 de la mañana, 46 minutos. Es Olímpica Estéreo que te acompaña en esta hermosa mañana. Mañana del jueves 6 de agosto del año 2026. Leemos los mensajes de los oyentes que nos envían a esta hora de la mañana. El profesor Naranjo, Rafael Enrique Naranjo, es el primero en reportar la sintonía en la mañana de hoy. Que Dios proteja a la comunidad educativa del Dorado. Atentamente, el profesor Naranjo. Abrazo cordial para usted, profe, en esta hermosa mañana. Buenos días, Olímpica. Buenos días, Néstor. Reporto sintonía. Manuel Nisperusa, también desde bien temprano, allí reportándose. Muchas gracias. Hola, buenos días. Johan Charrasquiel, rumbo al trabajo. Desde Cereté, escuchando Olímpica Estéreo. Hola, buenos días. Para informar que a esta hora llueve por chocolate. Claro que sí. En muchos sectores, ya lo habíamos indicado, muchos sectores del departamento de Córdoba, y las lluvias serán prolongadas aproximadamente hasta las 8 de la mañana. Hola, buenos días, reporto sintonía desde Bogotá. Regáleme un saludo para mis padres, Catalina Hernández y Fidel Aparicio, en San Anterito, vía Tierra Alta, de parte de Jader, que los quiero mucho. Bendiciones para ellos, con mucho gusto, Jader. Hola, buenos días, Olímpica. Quiero felicitar en el día de hoy a mi madre Pilar María López, quien está de cumpleaños en esta fecha, de parte de su hijo Eder José Buendía López y demás familiares ahí en el barrio Rancho Grande. Felicidades también a esta hora de la mañana, señores de Olímpica, a mi mamá Yolanda Luna. Hoy está de cumpleaños en Santa Isabel, vía Tierra Alta, de parte de Luis Almanza, de Claudia Tuirán. Que Dios me la proteja, me la cuide y me la tenga con vida por mucho tiempo. Henry Gracia, móvil 2024, ahí en la ruta de la felicidad total 90.5, todos los conductores MMB, Grupo Empresarial, rumbo al Sena, por venir en la sintonía. Olivia, a esta hora de la mañana, nos envía una nota de voz que dice:
2: muy buenos días, Néstor. Dios te bendiga. Me reporto desde Tunja, Boyacá, Olivas Trujillo, para mandarle un saludo a mi hijo de motivo de su cumpleaños el día de mañana, Luis David Trujillo. Que Dios me lo bendiga, que me lo colme de muchas bendiciones en este día tan especial. Hijo mío, te deseo lo mejor. Se encuentra en Murillo, Tolima. Y el otro motivo es para saludar a mi sobrina, también que cumple el día de mañana, Ana María, en Manchego, Villa de Tierra Alta. La saluda Olivas Trujillo, su papá José Miguel, que se encuentra en la ciudad de Bogotá.
1: Ok, Olivia Trujillo, abrazo cordial para ti. Danilo Bautista se reporta con una taza de café a esta hora de la mañana, lo mismo que Jairo Cibaja. Abrazo cordial para ti, muchachos. Buenos días, reporto sintonía desde la vereda Medio Rancho. Soy fiel oyente, soy Marcos Arteaga. Hola, buenos días, Olímpica. Para saludar a la señora Rosario ahí en el barrio Furatena, Rosario Lenes está escuchando Olímpica Estéreo. Lluvia de bendiciones para la familia María Berrocal en Tres Palmas también. Para enviar saludos a la familia Herrera Solera, ahí en Mogambito, lluvia de bendiciones para Félix Herrera, Gloria Solera, Brigitte Beltrán, Saray Solera, Dayana López, Caleb Villacob y el bebé de la casa, Sidel Ciar Herrera Solera. Abrazo cordial para toda la familia Herrera Solera a esta hora de la mañana. Hola, buenos días. Veo Néstor, para la niña Mónica María Romero en CDT, de parte de un amigo. Abrazo cordial a esta hora de la mañana. Buenos días, Olímpica, sintonía desde Bogotá, Luis Santa María. Saludo para mi esposa, se llama Mara Angulo, va rumbo al trabajo a esta hora de la mañana. Buenos días, reporto sintonía desde Cerro Campamento con lluvia. Feliz día para todos, dice la familia Díaz Macea. Lluvia de bendiciones para ustedes también. A esta hora de la mañana, a Norma Teresa González, que hoy está de cumpleaños en el barrio Santa Elena. Mil felicidades y que el Todopoderoso le colme de dicha bondad y plena felicidad de parte de todos sus compañeros. Hola, buenos días, que Dios bendiga y proteja a todos. Danilo José en el Baral, Pueblo Nuevo. Abrazo cordial, Dani. Acá en Araquiel, la familia del Toro Atencio, especialmente Arbeis, Margarita, Federman Hernández, que siempre están en la sintonía de Olímpica Estéreo. Para felicitar a mi tía Emperatriz, que se encuentra de cumpleaños en el día de mañana en el kilómetro 10. Para ella, felicidades de su sobrina Claudia, Karina, de Keila y de Luis, su hermano Rafael y todos los hermanos, hijos y sobrinos. Felicidades. Hola, buenos días, Olímpica. Reparto sintonía desde la Clínica Central. Saludos a Marcos Argumedo, también a Ciro, la gente que está en la Floresta, el DJ Diomedito, el tintero de moda. Hola, buenos días, saludo para mi nieta Julieta Caicedo, de parte de su abuelita Luz Adriana Cabadía en Villapaz. Argemiro Chacón se reporta en la sintonía a esta hora de la mañana allí en el Mercadito del Sur. Abrazo cordial para ti, muchachos, gracias. Buenos días, Olímpica, para mandar saludos y lluvia de bendiciones a mi hija Sara Sofía Fuentes, a mi madre Deyanira González, allí en el barrio Villacielo, de parte de Juan Carlos Fuentes. Muchas gracias. Hola, buenos días, Olímpica. Saludos a esta hora de la mañana para mi madre Deyanira González en Villacielo. Otro oyente me dice, a esta hora de la mañana, ¿dónde está lloviendo en Montería? José Pacheco, desde Soledad Atlántico, que si está lloviendo. Hace ratito comenzó la vaina, con tronadera y todo. Ya son las 4 de la mañana, 53 minutos, 4 de la mañana, 53. El popular José Padilla, abrazo cordial, la familia Vega Osorio también recibe lluvia de bendiciones a esta hora de la mañana. Dice, para mandar saludos a mi hija Sara Sofía Fuentes y a Deyanira González, abrazo cordial, para felicitar a la más hermosa del mundo, Lucelena Galeano Petro, en San Pelayo, por estar de cumpleaños hoy, de parte de sus hijos, su esposo, también de su nieta. Felicidades a esta hora de la mañana a todos los cumplimentados en Olímpica Estéreo. Les cantamos así.

0: comienza la mañana, llegamos a las 5 de la mañana, 14 minutos. Se une al equipo ganador de la mañana olímpica, DJ Franco, muy buenos días.
1: Buenos días, señor director, a los oyentes de Olímpica Estéreo, un abrazo especial y gracias por estar en la sintonía de Temprano es Más Bacano.
0: A esta hora de la mañana llueve, está lloviendo.
1: Y fuerte. Fuerte en toda la ciudad del departamento de Córdoba.
0: Sí, señor. La ciudad de Montería y el departamento de Córdoba. Abrazo cordial a nuestros oyentes. El estado del tiempo dice que a esta hora, mucha atención, tenemos lluvias en distintos sectores del departamento de Córdoba en la mañana de hoy. El pronóstico también indica que tenemos una temperatura de 25 grados centígrados con una sensación térmica de 28. Hay llovizna hasta el filo de las 8 de la mañana. También se prevé tormentas eléctricas en gran parte de la zona rural del departamento de Córdoba. Una temperatura máxima que alcanzará 31 grados y una humedad relativa para el día de hoy. Así comenzamos el panorama informativo a esta hora de la mañana en Temprano es Más Bacano de Olímpica Estéreo. Y las 5 de la mañana, 15 minutos, son las 5 de la mañana, 15 minutos. Bienvenidos a este segundo segmento informativo. De agosto de 2026. Bienvenidos al primer segmento informativo, al segundo segmento informativo, con los hechos más importantes para Montería y el departamento de Córdoba en Temprano es Más Bacano de Olímpica Estéreo.
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0: Las 5 de la mañana, 16 minutos, son las 5 de la mañana, 16 minutos, mucha atención. La posesión del presidente, mañana 7 de agosto, Córdoba activa plan de seguridad. La gobernación del departamento de Córdoba y la fuerza pública activaron un esquema de seguridad y restricciones en los 30 municipios de agosto. La conmemoración de la batalla de Boyacá y la posesión del presidente Abelardo de la Friella. Por el tal motivo se prohíbe el transporte de escombros, sustancias peligrosas y se solicitó ley seca para garantizar el orden público. El gremio de Asobares se ha pronunciado y no entienden cómo en Barranquilla hay fiesta el día de mañana y el departamento de Córdoba se limita a los trabajadores de la industria del entretenimiento a no cumplir sus faenas el día de mañana. La gobernación del departamento y la fuerza pública acordaron el esquema de seguridad y una serie de restricciones previstas para garantizar el orden público en los 30 municipios del departamento de Córdoba durante la jornada de mañana 7 de agosto, fecha en la que se conmemora la batalla de Boyacá y se adelantará la posesión presidencial.
1: Son las 5 de la mañana, 17 minutos, 5 de la mañana, 17 minutos, mucha atención, Montería. 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Integrarían una red de facilitar homicidios. En desarrollo de la ofensiva contra el multicrimen y los delitos que afectan la vida, la Policía Nacional a través de la Seccional de Investigación Criminal, SIJIN, y en un trabajo articulado con la Fiscalía, capturó por orden judicial a 3 presuntos integrantes del Ejército Gaitanista de Colombia. La operación permitió afectar el componente armado y de apoyo logístico de esta organización criminal, con injerencias en los municipios de Chinú, Tuchín y San Andrés de Sotavento. Entre los capturados se encuentran alias Pérez, señalado de cumplir presuntamente funciones de sicario y llevar aproximadamente 5 años en la organización. Asimismo, fueron capturadas alias Norma, con una permanencia cerca de 3 años, y alias Estrellita o Sofía, quien llevaría 4 años en la organización.
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0: Las 5 de la mañana, 18 minutos, son las 5 de la mañana, 18 minutos, Olímpica Estéreo informa.
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0: Una mujer oriunda del municipio de Valencia fue hallada muerta en zona rural de San Marcos, en el departamento de Sucre. De acuerdo con la información, la joven fue identificada como Lizana Patricia Ramos Berrío, cuyo cuerpo fue hallado por habitantes del sector durante la noche del pasado domingo a un costado de la vía que comunica la vereda de Los Monos con las parcelas de Campanito. De acuerdo con la información conocida, el cadáver permaneció en el lugar hasta el día siguiente, cuando unidades de la Policía Nacional y el CTI de la Fiscalía realizaron la inspección técnica del cadáver y el levantamiento del cuerpo. Posteriormente, fue trasladado a la sede de medicina legal en el municipio de Sincelejo.
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1: Las 5 de la mañana, 19 minutos, 5 de la mañana, 19 minutos, mucha atención, Montería.
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1: Minero terminó perdiendo la vida. Un minero que sería oriundo de Caucasia, Antioquia, y cuya identidad no fue dada a conocer por las autoridades, fue hallado sin vida luego de permanecer desaparecido durante 13 horas en una mina, la mina La Esmeralda, ubicada en la zona rural del municipio de Ayapel. La víctima trabajaba para una compañía minera que opera en el sector y desapareció mientras realizaba labores cerca de una quebrada. De acuerdo con la información conocida, a las 9 de la noche del martes 4 de agosto, el trabajador se encontraba recogiendo unos tanques de gasolina a la orilla de la quebrada cuando de manera repentina cayó a la profundidad. Sus compañeros relataron que no hubo gritos ni movimientos visibles y que únicamente lograron observar la linterna al salir de la superficie.
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0: Y a 5 de la mañana, 20 minutos, son las 5 de la mañana, 20 minutos, Olímpica Estéreo informa.
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0: Volquetas y 11 motos robadas fueron recuperadas en la ciudad de Montería. En Montería recuperaron 11 motos y 2 volquetas que habían sido reportadas como hurtadas en diferentes hechos. De acuerdo con la información entregada por la Policía Metropolitana el día anterior, a través del comandante Héctor Ruiz Arias, quien explicó que 10 de las motocicletas fueron llevadas a sitios donde estaban parqueadas, mientras que una fue despojada en un robo a mano armada. Sobre el caso de las volquetas recuperadas, el coronel indicó que fueron reportadas como hurtadas en Santander de Quilichao, en el Cauca, tras un rastro. Los uniformados pudieron encontrarlas en el barrio Cantaclaro de la ciudad de Montería.
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1: Son las 5 de la mañana, 21 minutos, 5 de la mañana, 21 minutos, mucha atención.
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1: Nos vamos para Medellín. Su oficial del ejército falleció tras ser atacado con un cuchillo mientras dormía. Un suboficial del ejército, conocido como César Augusto Hurtado Parra, de 44 años, fue asesinado durante la madrugada en una vivienda del barrio Robledo Palenque, en Medellín. El militar fue atacado con un cuchillo mientras dormía y murió debido a la gravedad de las heridas. De acuerdo con la información preliminar, horas antes había asistido a un cumpleaños de una mujer con quien presuntamente iniciaba una relación sentimental. Al terminar la celebración, ambos se quedaron en la vivienda junto a la hija de un año de la mujer. Presuntamente, el excompañero sentimental de ella llegó al lugar, ingresó a la habitación y los atacó con una arma blanca. La mujer también resultó herida y fue trasladada a un centro asistencial donde recibe atención médica. La menor se encuentra en la habitación y salió ilesa tras el ataque, que el presunto agresor huyó del lugar y, según las primeras versiones, dejó abandono del cuchillo.
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0: Las 5 de la mañana, 22 minutos, son las 5 de la mañana, 22 minutos, Olímpica Estéreo informa.
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0: Compró la moto de sus sueños y semanas después perdió la vida en un accidente de tránsito. La ilusión de estrenar una motocicleta que tanto había deseado terminó convirtiéndose en una tragedia para su familia y la de Camilo Andrés Vergara Betancur. El joven, que falleció el pasado 3 de agosto, semanas después de sufrir un grave accidente de tránsito en la ciudad de Montería. El siniestro ocurrió el día 12 de julio en medio de las fuertes lluvias cerca del sector conocido como el Rompoy de las Pacas. Camilo Andrés se movilizaba en una motocicleta cuando sufrió el accidente y fue trasladado a la urgencia de un hospital cercano.
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1: Son las 5 de la mañana, 23 minutos, 5 de la mañana, 23 minutos, mucha atención, Montería.
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1: Posesión de Abelardo tiene el paso a paso. Abelardo de la Espriella ya está listo para dar el siguiente paso. Presidente electo recibió ayer en Cali la banda presidencial de veteranos y reservistas de la Fuerza Pública previo a su investidura mañana. La ciudad se alista con un dispositivo de seguridad de 11.100 uniformados y la llegada de destinatarios como vicepresidente de El Salvador, Félix Ulloa, y la delegación de los Estados Unidos junto a otros líderes internacionales.
0: Las 5 de la mañana, 24 minutos, son las 5 de la mañana, 24 minutos, Olímpica Estéreo informa.
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0: Cayó un negocio ilegal en el barrio La Floresta, un casino clandestino donde una mujer que lo administraba quedó como capturada. El operativo realizado en el barrio La Floresta permitió desmantelar un presunto casino clandestino que funcionaba en el oriente de Montería. En el lugar fue capturada una mujer conocida como Yuris y las autoridades incautaron un total de 16 maquinitas tragamonedas y otros elementos utilizados para la actividad ilegal.
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1: Son las 5 de la mañana, 24 minutos. Mucha atención, Montería. Un debate que nunca acabar. Un debate de nunca acabar. Primero venden y luego reclaman la tierra. Atención, porque uno de los sectores de mayor impulso para la economía cordobesa es la tradición de la agricultura. Sin embargo, durante los 4 años del gobierno de Gustavo Petro, en esta región se generó una sombra de incertidumbre jurídica porque es cuestionada la reforma agraria anunciada por la administración saliente y fue generosa en entregas de tierra. Pero muchas de estas no son tan serias, son serias dudas por lo que la adjudicaron de sus predios. En alguno de los casos, sin medir una decisión judicial, lo que para muchos cordobeses se trató de un despojo simulado a propietarios.
0: La hora de las noticias. Las 5 de la mañana, 25 minutos, son las 5 de la mañana, 25 minutos en Olímpica Estéreo.

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1: Son las 5 de la mañana 45 minutos, 5 de la mañana 45 minutos. Qué rico amanecer, qué rico despertar bajo la bendición de Papito Dios. Por eso es que hay que darse.

0: bueno por lo malo. Siempre dar las gracias a Dios, a tus seres queridos, a ti mismo. Así que feliz despertar de parte de todo el equipo de Olímpica Estéreo. 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Son las 5 de la mañana, 46 minutos. A continuación vamos a conocer el resultado de las loterías jugadas en el día anterior.
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0: señores, va a empezar la lotería.
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2: 5:46. Mucha atención, apostadores. Con la lotería del Valle, 2618. Meta 7204. Manizales 6978. Dorado mañana 3622. Dorado tarde 9608. Culona 7562. Astro Sol 4896 con el signo de Géminis. Astro Luna 3062 con el signo de Acuario. Pijao de Oro 5551. Paisita Día 8288. Paisita Noche 6293. Chontico Día 0386. Chontico Noche 0429. Cafeterito Tarde 2912. Cafeterito Noche 4373. Sinuano Día 8601. Sinuano Noche 0617. Castro y Día 776. Castro y Noche 152. Playford Día 3907. Playford Noche 0941. Samán Día 5860. Caribeña Día 1948. Caribeña Noche 5762. Motilón Tarde 9023. Motilón Noche 7509. Fantástica Día 8933. Fantástica Noche 3176. Antioqueñita Día 3388. Antioqueñita Tarde 1694. Y Culona Noche 9823. De inmediato conocemos también los resultados para Baloto y Revancha. Mucha atención para Baloto. 08, 11, 22, 30, 31, 02. Para Revancha, 07, 15, 23, 37, 43, 03. Suerte para todos.

0: 5 de la mañana, 49 minutos. Es el momento de felicitar a nuestros complementados en el día de hoy, que son fiel oyentes de Olímpica Estéreo. Buenos días, Montería. Dice, hola, buenos días, señores de Olímpica, para felicitar a Norma Teresa González, que se encuentra hoy de cumpleaños en el barrio Santa Elena. La felicitan todos sus compañeros de trabajo. Gracias por estar allí en la sintonía. Felicidades en su día. Los oyentes también participan. ¿Qué nos dicen? Buenos días.
1: Señores Olímpica Estéreo, muy buenos días. Bendiciones. Para saludar hoy, día de su cumpleaños, a mi hija Lina Ibel Carmona, de parte de su señora madre, Ruth Capillo, y de sus hermanos. Que Dios me la bendiga y la llene de felicidad. Muchas gracias.
0: Bueno, gracias a usted. Felicidades para la niña Lina. ¿Qué dicen los oyentes? Buenos días.
2: Hola, señores de Olímpica, para felicitar ahí al señor Mariano, que está hoy de cumpleaños. Lo felicita su querida abuela María de los Ángeles Fuentes Berrocal, desde el barrio Canta Claro. Lo mismo que se une a las felicitaciones Luis Alberto Albán. También le deseamos lo mejor para el Marianito Monte, aquí en el barrio Canta Claro. Bendiciones.
0: Bueno, bendiciones también para usted. Ya lo sabe, Mariano, felicidades en su día de parte de todos los seres queridos y compañeros. Buenos días, Olímpica. Dice por acá, señores de Olímpica, para felicitar a mi hijo Michael Ávila, que está de cumpleaños. Lo felicita su querida madre Marcelis y su hermana Emeline y las damas y las demás familiares, que lo queremos mucho en el barrio Furatena. Un abrazo especial allí para el niño Michael. Felicidades en su día. Dice por acá, Olímpica, buenos días. Para que me hagan el favor de saludarme a mi hermana Aura en la vereda Las Palmitas, que la extraño mucho, de parte de la gran Mónica. Felicidades en su día. Felicidades en su día también para Edwin Campo, Iván Campo Sotelo en Medellín. Lo felicitan sus padres Edwin Campo y Ena Sotelo. Wendy Campo, gracias, que Dios los bendiga. Felicidades también para ellos. Felicidades también por acá, felicidades para Joaquín Pestaña Gutiérrez, que se encuentra de cumpleaños de parte de su hermana Luz Marina y su sobrino Carlos Javier y Yacela Terán. Felicidades en su día, dice señores de Olímpica, buenos días, para mandarle un saludo a los niños Jefferson y Lian José y José Carlos Pineda en el barrio Los Nogales. Bueno, un saludo para los niños que están allí ya listo con la lonchera para ir a clases. Dice, buenos días, Olímpica, para felicitar a la mona Jenny Salgado en el barrio Confacor de Garzones, porque está de cumpleaños. Hoy lo felicita el gran Medardo Pérez y el hijo de Casablanca, dice por ahí. Dice, buenos días, Olímpica.
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0: Señores de Olímpica, para que me hagan el favor de saludarme a mis padres en la vereda Rasca, de parte de Omaira González, Julio Vargas, y a mi hermano Julio César, y a mi abuelita Lidia Hoyos, de parte de Néstor Vargas, reportando sintonía desde Bogotá. Un abrazo, papá. Siguen los mensajes de felicitaciones llegando al WhatsApp 320-536-1905 para felicitar a Lisley Gómez Tordesilla.
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0: Para la familia Ocampo, un saludo especial. La señora Ena Sotelo y Edwin Campo, que felicitan al gran Iván Esteban en la ciudad de Medellín, que está hoy de cumpleaños. Felicidades en su día. Dice por acá, hola, buenos días, Olímpica, bendiciones para toda la mesa de trabajo, y enviar un saludo especial para mi familia González Caraballo en Cabuya, San Carlos, de parte del gran Alberto desde Suba, Bogotá. La gente de Bogotá que se despiertan allí bien tempranito, bien chévere. Gracias por estar allí en la sintonía. Dice Olímpica, buenos días, la familia Soto Bustamante en Cereté. Un abrazo a la familia Soto Bustamante que están allí en la sintonía. Dice, buenos días, Olímpica Estéreo, desde Urabá, para el gran José Salgado, full sintonía. Dice por acá, reportando sintonía, Héctor Brunal, desde lo más alto del rancho de Camboya. Mil, muchas bendiciones, Olímpica. Gracias también para usted, bendiciones. Dice por acá, Olímpica, buenos días, para felicitar a Javier Padilla, que está de cumpleaños. Dios lo bendiga por un año más de vida. Lo felicita Javier Ibarra, allá en las bodegas de Acrosucre, donde el ferry, donde el popular ferry. Un abrazo especial. Dice por acá, buenos días, señores de Olímpica, para felicitar a María Negrete Arias, que está de cumpleaños allá en Aguas Negras. Un abrazo especial, un saludo especial para todos los complementados en este día. Dice por acá, lo felicitan los sobrinos Yane Negretes, que está también hoy de place. Me dice, buenos días, Olímpica. Bendiciones para toda la mesa de trabajo. Saludo en San Carlos de parte de Alberto González desde Suba, Bogotá. Bueno, ya lo anunciamos. Dice por acá, buenos días, señores de Olímpica. Para saludar a la familia Ortega Fuentes y Fuentes Villalba en la vereda El Salado de Ciénaga de Oro. Un abrazo especial, muchachos. Bien, un saludo especial hoy que está de cumpleaños al director original de la banda de Montería, el maestro Arnaldo Priolo, en el barrio El Dorado. Un abrazo especial, gran trompetista, el profesor Arnaldo Priolo, que está de cumpleaños. Dios lo bendiga. Lo felicita también su querido amigo, el gran Jairo Cibaja. Está bien tempranito en la sintonía. Dice, desde las 4 de la mañana estoy aquí pegadito. Dice, buenos días, Olímpica. Bendiciones para mis amigos. De la más escuchada, el Espíritu Santo los proteja a todos ustedes y también a cada una de las familias firmes como la Mancha del Papoche. Desde el barrio Sucre se reporta Rubi Negretes Orozco. Feliz y bendecido día. Bendiciones también para usted, doña Rubi. Gracias por estar allí, fiel oyente de Olímpica Estéreo. Buenos días, señores de Olímpica. Reporto sintonía desde Bogotá y quiero felicitar a mi hermano Carlos Miranda en El Dorado, hoy que está de cumpleaños. Felicidades a todos los cumplimentados en el día de hoy. Siendo las 5 de la mañana, 56 minutos, feliz cumpleaños para todos los que están de plácemes en este día especial, hoy siendo 6 de agosto, que Dios los bendiga, les dé buena salud y que compartan con lo mejor que son sus seres queridos. De parte de todo el equipo de Olímpica Estéreo, te cantamos así.

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0: Llueve que llueve a esta hora de la mañana en la ciudad de Montería y gran parte del departamento de Córdoba, como lo hemos indicado desde bien temprano en el día de hoy. Son las 6 en la mañana, 14 minutos. Es el equipo ganador de Olímpica Estéreo que te saluda en esta hermosa mañana. Gerardo Torres Pupilo, buenos días.
1: Muy buenos días, señor director. Buenos días, oyentes de Olímpica Estéreo 90.5. Conectamos a esta hora de la mañana recibiendo la bendición de Dios con este fuerte aguacero en la ciudad de Montería y gran parte del departamento de Córdoba para hoy jueves 6 de agosto de 2026.
0: DJ Franco, muy buenos días.
2: Buenos días, señor director, compañeros, oyentes de Olímpica Estéreo. Gracias por estar allí en la sintonía de temprano. Es más bacano.
0: El número uno de la mañana olímpica. Comenzamos con noticia deportiva en la mañana de hoy, Gerardo.
1: Bueno, se jugó gran parte de la Copa Colombia en el día de ayer y parte de la Liga Betplay de Mayor 2 2026. Para el día de ayer, 5 de agosto, los encuentros que se llevaron a cabo en el día de ayer tuvieron grandes resultados, resultados que favorecen a aquellos equipos que estuvieron esperando pues su oportunidad para jugar la fecha número 3 de este 2026. Ya le voy a dar los resultados en instantes.
0: Son las 6 de la mañana, 16 minutos en materia de farándula, notas sociales y también tendencias a esta hora de la mañana que tenemos.
2: Mire, posición número 1 para la canción Aún de Alex Manga en todas las plataformas digitales y medios de comunicación. Este fue el último álbum que se titula El Presidente, que es lo más reciente de Alex Manga. Aún.
0: Sí, señor. En noticias a nivel nacional les contamos a esta hora de la mañana, Petro desafía sanciones de Estados Unidos y asegura que Interpol no tiene alertas en su contra. La sede de Barranquilla para la presidencia de la República no estará lista. La FIFA también niega ofrecer la final del Mundial 2030 a Marruecos entre críticas y también la opacidad. Otro momento también que comentamos a esta hora de la mañana en noticias, Donald Trump insiste en que Estados Unidos tiene una enorme cantidad de municiones en plena polémica. Firmantes de acuerdo por la paz fue asesinado en Ocaña, es el sexto caso que se conoce en norte de Santander. El gobierno ha radicado un proyecto para regular el uso de drones, ataques que han dejado ya 328 víctimas. Japón alerta de lanzamiento de un posible misil balístico norcoreano. Y mucha atención porque el gobernador de Antioquia afirma que iniciarán obras de alistamiento para instalar equipos del túnel y del Toyo. También fue incautado 7 barras explosivas en corredor vial entre Pereira y Cali. Así comenzamos el panorama informativo de inmediato aquí en Olímpica Estéreo y temprano es más bacano.
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0: 6 en la mañana, 18 minutos, son las 6 en la mañana, 18 minutos. Mucha atención porque la Policía Metropolitana de la ciudad de Montería descarta amenazas específicas en el departamento de Córdoba para la posesión del 7 de agosto. El comandante de la Policía Metropolitana precisó que los hechos terroristas registrados en el interior del país no traducen amenazas concretas en el departamento de Córdoba. Así lo manifestó el comandante de la Policía Metropolitana en la ciudad de Montería, quien descartó la existencia de alertas específicas que comprometan la seguridad en el departamento de Córdoba de cara a la posesión presidencial de mañana 7 de agosto. El comandante de la institución, coronel Héctor Ruiz Aria, entregó el balance tras la realización del Consejo de Seguridad Departamental realizado el día anterior.
2: Son las 6 de la mañana, 19 minutos, 6 de la mañana, 19 minutos, actualidad informativa en Olímpica Estéreo.
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2: Cae casino clandestino en Montería, capturan a mujer señalada de operar el negocio ilegal. Un operativo realizado en el barrio La Floresta permitió desmantelar un presunto casino clandestino que funcionaba en el oriente de Montería. En el lugar fue capturada una mujer y las autoridades incautaron 16 máquinas tragamonedas y otros elementos utilizados para la actividad ilegal.
0: Son las 6 en la mañana, 19 minutos. 6 en la mañana, 19 minutos. Mucha atención. 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
0: Minero terminó perdiendo la vida. El hombre oriundo del municipio de Caucasia fue hallado sin vida el pasado miércoles en la mina La Esmeralda, zona rural del municipio de Ayapel, tras desaparecer por más de 13 horas. El trabajador cayó a una quebrada la noche del martes 4 de agosto mientras se recogía tanques de gasolina y la fuerte corriente impidió que lo rescataran de inmediato. Así lo narró uno de sus compañeros, quien manifestó que la víctima trabajaba en la compañía minera que opera en el sector y desapareció mientras realizaba labores en una quebrada. De acuerdo con la información conocida, a las 9 de la noche del martes 4 de agosto, el trabajador se encontraba recogiendo unos tanques de gasolina a la orilla de la quebrada cuando de manera repentina cayó a las profundidades. Sus compañeros relataron que no hubo gritos ni movimientos visibles y que únicamente lograron observar la linterna al salir a la superficie. Aunque intentaron rescatarlo de inmediato, las fuentes de agua pudieron arrastrarlo, condiciones que luego dieron al traste con la vida de este trabajador.
2: Son las 6 de la mañana, 21 minutos, 6 de la mañana, 21 minutos. 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
2: Mucha atención, integrarían una red de facilitar homicidios. La Policía Nacional y la Fiscalía capturaron a 3 presuntos integrantes del Ejército Gaitanista de Colombia en Chinú, Tuchín y San Andrés de Sotavento. Los capturados son señalados por homicidio agravado y concierto para delinquir, afectando la estructura criminal de la organización.
0: Muchísima atención, son las 6 de la mañana, 21 minutos. 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
0: A esta hora se entrega un balance por parte del comandante de la Policía Metropolitana en la ciudad de Montería, donde manifiesta que cayó alias El Flaco, señalado de abastecer la droga en los expendios en el sur de la ciudad de Montería. Un hombre conocido con el alias del Flaco fue capturado en el barrio Galilea, señalado presuntamente de abastecer de estupefaciente varios puntos de distribución de droga en el sur de la ciudad. Durante el operativo fueron incautados cerca de 2 kilos de marihuana y una motocicleta. De acuerdo con la información, las investigaciones sobre el tráfico de estupefacientes en el sur de Montería permitieron la captura del hombre conocido con el alias del Flaco, quien es señalado por las autoridades de presuntamente transportar y abastecer la sustancia ilícita en diferentes expendios de la ciudad.
2: Son las 6 de la mañana, 22 minutos, 6 de la mañana, 22 minutos. 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
2: Compró la moto de sus sueños y semanas después perdió la vida en un accidente. Mucha atención, la ilusión de estrenar la motocicleta que tanto había deseado terminó convirtiéndose en una tragedia para la familia de Camilo Andrés Betancur Vergara, el joven que falleció el pasado 3 de agosto, semanas después de sufrir un grave accidente de tránsito en Montería. El siniestro ocurrió el 12 de julio, en medio de las fuertes lluvias, cerca del sector conocido como el Romboy de las Vacas. Camilo se movilizaba en motocicleta cuando sufrió el accidente y fue trasladado de urgencia a un centro asistencial, donde fue sometido a varias cirugías. Aunque en un principio mostró signos de recuperación, su estado de salud se complicó y finalmente no logró sobrevivir. La noticia causó profundo dolor entre familiares y amigos, quienes se recordaron que el joven había cumplido recientemente uno de sus mayores anhelos al comprar la motocicleta que soñaba tener. Vivía con su madre en el barrio Cantaclaro en Montería y el próximo 18 de agosto habría celebrado sus 19 años.
0: Las 6 en la mañana 23 de agosto, de la mañana 6 en la mañana 23 minutos, son las 6 en la mañana 23 minutos. 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
0: Choque múltiple deja 4 personas heridas en la vía Montería Arboletes. Las primeras informaciones conocidas señalan que el accidente no dejó personas fallecidas, pero sí varios heridos. Un total de 4 personas resultaron heridas en el accidente de tránsito en la mañana de ayer, miércoles 5 de agosto, en la carretera que comunica a Montería con el municipio de Arboletes, y como saldo, repito, 4 personas heridas de consideración. El siniestro involucró un camión. De acuerdo con la información que se pudo obtener, las placas SOA-192 y un vehículo de carga dedicado al transporte de verduras y víveres, al igual que una motocicleta de placas BWL-95F. Las circunstancias del origen son materia de investigación por parte de las autoridades, aunque testigos indican que permanecían en el lugar e indicaron que al parecer uno de los vehículos sufrió el estallido de una llanta, situación que habría provocado la pérdida del control del vehículo y posteriormente choque entre los automotores.
2: Son las 6 de la mañana, 25 minutos, 6 de la mañana, 25 minutos, Olímpica Estéreo informa.
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2: Me dejaron sin nada y tirada en la carretera. Joven denuncia violento asalto en la vía Montería-San Antero. Pensé que iba a llegar rápido a mi casa, pero casi no lo cuento. Así resume una joven la pesadilla que asegura haber vivido tras aceptar un viaje en un vehículo particular cerca de la terminal de transporte de Montería. Su testimonio, compartido en redes sociales, ha encendido las alarmas sobre los riesgos del transporte informal. Hasta el momento, esta versión corresponde únicamente al relato de la denunciante. Y es que la joven contó que una mujer vestida como conductora le ofreció un viaje inmediato hacia Lorica. Como el siguiente bus tardaba varias horas en salir, ella quería regresar cuanto antes a San Antero. Decidió aceptar la propuesta. Sin embargo, durante el recorrido, el vehículo se detuvo en un lugar solitario y, según su relato, los ocupantes la golpearon para despojarla de sus pertenencias. La denunciante asegura que le robaron el celular, dinero, documentos, ropa y el bolso. Después de la agresión, afirma que fue abandonada a un costado de la carretera con múltiples heridas, donde permaneció durante varias horas sin poder levantarse.
0: 6 de la mañana, 26 minutos, son las 6 de la mañana, 26 minutos, Olímpica Estéreo informa.
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0: La reducción en el suministro de gas natural que recibe Cerro Matoso en medio del conflicto interactual con Canacol Energy ya obligó a la compañía a disminuir el 50% de las operaciones y derivó la suspensión temporal de cientos de contratos laborales. A este escenario, los delegados del Ministerio del Trabajo llegaron a las instalaciones de la empresa para acompañar una mesa de diálogo orientada a definir los mecanismos de apoyo para los trabajadores afectados, según se conoció. La minería sostiene que la restricción en la entrega del enérgico afectan el funcionamiento de una de las dos líneas de producción y mantienen la disputa del cumplimiento en el contrato vigente.
2: Son las 6 de la mañana, 27 minutos, la hora de las noticias en Olímpica Estéreo.
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1: Y mucha atención, América de Cali consiguió un gran resultado en la tercera fecha de la Liga Betplay ante Once Caldas. Con un solitario gol de Dani Rosero, el cuadro escarlata se mantiene en un gran nivel y en los puestos altos de la tabla de posiciones. Es líder con 9 puntos, seguido de Medellín con 9 puntos, tercero está Llaneros con 7 puntos, cuarto está Águilas Doradas con 6 puntos, quinto Millonarios con 6 puntos, sexto Tolima con 6 puntos, séptimo Bucaramanga con 5 puntos, octavo Once Caldas con 4 puntos. La próxima jornada arranca este sábado 8 de agosto, jornada número 4. Santa Fe frente a Boyacá Chicó a las 2 de la tarde. Fortaleza a las 4 y 20 de la tarde frente a Cúcuta. Tolima a Internacional de Bogotá lo recibe el próximo sábado a las 6 y 25 de la tarde. Pasto recibe a Deportivo Cali a las 8 y 30 de la noche. Para el domingo, Alianza recibe a Bucaramanga. Jaguares recibe a Once Caldas a las 6 y 10 de la tarde. América se enfrenta a Atlético Nacional el domingo a las 8 y 15 de la noche. Para el lunes 10 de agosto se cierra la jornada con los encuentros entre Águilas Doradas versus Llaneros, 4 de la tarde, Medellín versus Millonarios, 6 de la tarde, y Junior Deportivo Pereira, 8 y 5 de la noche. Esta y más noticias deportivas en Temprano es más bacano.
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2: Y mucha atención, homenaje al maestro Fernando Meneses. Como un reconocimiento a su invaluable legado musical y cultural, la Gobernación del Cesar rendirá homenaje al maestro Fernando Meneses, uno de los compositores e intérpretes más representativos del folclore vallenato. El acto se llevará a cabo el próximo 14 de agosto a partir de las 5 de la tarde en el malecón del municipio de La Gloria, tierra que lo vio nacer. La ceremonia reunirá a familiares, amigos y artistas y amantes de la música vallenata en un escenario dispuesto a orillas del río Magdalena, donde exaltarán la trayectoria de este creador que durante décadas ha enriquecido el folclore colombiano. Fernando Meneses es considerado de los más grandes referentes del vallenato tradicional y nacido en La Gloria, el Cesar. Será con mucho orgullo y mucho emoción este anhelo, este homenaje que le rendirán a este grande de la música vallenata. Aquí en Olímpica Estéreo te lo contamos en Temprano es más bacano.

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0: Avanza la mañana, llegamos a las 6:48, 6:48 en Olímpica Estéreo, y a continuación presentamos
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0: Pilas con los bandidos que están haciendo cachichí en gran parte del departamento de Córdoba.
3: A ver.
0: Todo parecía una venta normal. Dos iPhone 17 Pro Max y dos Samsung de alta gama. Hasta que detallaron la cuenta bancaria y algo no cuadra. El hombre pidió, es más, dijo que iban dos señores a retirar la mercancía. Pidió un número de cuenta, luego mandó un voucher con una transacción económica. Los dueños de la casa de celulares revisaron, en efecto, sí estaba, pero aparecía una transacción en trámite, una cuenta bancaria, es decir, estaba en proceso. Ellos llamaron al banco y le dijeron pila.
3: ¿En proceso de desembolso?
0: Sí.
3: Ok.
0: ¿Por qué dicen proceso de desembolso? Y él manda el voucher que ya había consignado y ya lo podían retirar.
3: ¿Y cómo se da eso?
0: Esto nos lo van a explicar ellos. Que sean los dueños de Daricel lo que nos expliquen qué fue lo que les pasó.
4: Imagínense que llega un cliente a nuestra tienda y nos dice que le coticemos dos 17 Pro Max y dos Samsung alta gama. Los cuatro equipos tienen un valor de 11.960.000. Deja su número de teléfono para que le enviemos por WhatsApp la cotización. Dos días después me escribe y me dice que ya la consignación está hecha, tipo 10 de la mañana más o menos, que la consignación está hecha, que van a ir a consignar y que después me manda voucher. No pasa nada, yo reviso mi chat a las 2 de la tarde, llega un mensaje que ha sido hecha una consignación por 11.960.000 pesos. Entro a la cuenta y verifico y sí hay la consignación, pero no está en efectivo. La consignación ha hecho en cheque, es decir, que aparece que está en canje.
5: La flaca que tiene un sexto sentido para detectar esa, yo creía sexto, séptimo, octavo, hasta décimo sentido para detectar esas fallas ahí, que me dice, flaco, revisa, no entregues nada hasta que no confirme. Efectivamente, me comunico con un gran amigo que tenemos en esta entidad bancaria y aquí les comparto el audio de lo que él nos dice, nos informa.
6: Dani, mi hermano, ¿cómo anda todo? Dani, no sueltes nada de lo que te estén pagando con esa vaina. Eso me atrevo a asegurarte que es un fraude. Primero, si dices en canje, cuando es en canje, porque la consignación fue hecha en cheque. Y el soporte que él te está mandando es una consignación en efectivo. Ya, esa consignación es hecha, esa consignación no es original. Oíste, hermano, entonces, si usted no ve billete efectivo ahí en la cuenta, no suelte nada ni mande nada.
5: Y efectivamente, ahí prendimos todas las alarmas enseguida.
4: No es nuevo para nosotros, tenemos 20 años en el mercado.
5: Formamos a todas las autoridades competentes. Y lo más curioso es que tuvieron el descaro de enviar a dos personas a recoger los equipos.
4: Ya las dos personas de la CIGIL empiezan a investigar a las dos personas que estaban implicadas, porque fue un mototaxi, después ese otro mototaxi lo llamó otro mototaxi, y entre ellos dos empiezan ya ahí como a tirarse la bolita. Y ahí es donde ya las autoridades se encargan de ese caso, ya nosotros hasta ahí llegamos.
5: Le contamos esta historia porque sé que hay muchos compañeros que le ha pasado esto, lo cual se afanan a entregar los equipos y no se ve reflejado el saldo en la cuenta como tal. Ojo con eso.
0: Sí, sabe. Señores comerciantes, te hacen creer que te mandaron el voucher de la consignación, pero la consignación es efectivo. Y en el cuando tú entras a tu cuenta...
3: O sea, no se ha hecho efectiva.
0: No se ha hecho efectiva.
3: Es decir, no aparece.
0: Dicen que es un cheque, pero puede ser un cheque chimbo, un cheque... Bueno, pero total es que están tumbando de esta manera.
3: Pero esto fíjese,
0: en Planeta Rica.
3: Pero fíjese que la notificación, ¿quién la hace?
0: La notificación del voucher.
3: No, el
0: voucher lo cogen y lo editan.
3: No. La notificación, ¿quién la hace en la aplicación? Porque ella dice que...
0: El banco.
3: Que la hace el banco, ¿verdad? Sí. Lo que quiere decir que el banco recibió algo.
0: Recibió un documento, sí, el cheque, pero que está bajo verificación. Por eso dice que está en consignación.
3: En proceso.
0: Entonces... es allí donde...
3: Lo que puede resultar más adelante, cheque chimbo y desaparece la notificación de la aplicación.
7: Sí, tanta inteligencia artificial ahora, imagínate.
0: Sí, señor. Y eso fue lo que usaron, inteligencia artificial, y le mandaron el voucher. pero olvidó el detalle el bandido de que en el voucher dice consignación efectiva. Y acá en el voucher que entrega el banco sale en transacción proceso. En proceso. 11 millones 900 se iban a tumbar.
3: Oiga, imagínese. Bueno, 6:54 PM, facilíteme por acá, compañero, porque esta información es importante, importante para que la tenga en cuenta. Ustedes, que se la pasan creando sticker en WhatsApp de compañeros de trabajo, de amigos, sin su consentimiento, escuche lo que puede suceder.
0: También tiene restricciones.
3: Sí, señor, escuche.
8: Porque podría estar trabajador, ojo con hacerle stickers a sus compañeros sin autorización, porque podría estar siendo victimario de acoso laboral. Es clave la autorización para el momento en que usted haga los stickers de sus compañeros de trabajo. Su compañero podría denunciarlo ante el comité de convivencia e incluso le podrían armar un proceso disciplinario. Más aún, si los stickers de sus compañeros sin autorización están en el teléfono corporativo del empleador. Soy Fernando Triana, de Fernando Defiende Tus Derechos, y defendemos los derechos de los trabajadores acosados en Colombia. Gracias.
3: ¡Ay!
7: ¡Tremendo!
0: Vea.
3: ¡Qué detallazo!
0: Excelente noticia para aquellos que les gusta estar haciendo sticker, que no pueden ver que uno se ría, que abra la boca, que medio parpadee, que se lo coja un sueño, que los brazos de Morfeo lo abracen, porque ahí enseguida, chiqui, la foto y el sticker. Y para arriba en el teléfono corporativo de la empresa.
3: Yo estoy de acuerdo con
0: usted. Comité de convivencia.
3: Activen los protocolos.
7: Con el comentario duerme más que pata hinchada.
3: No, no, eso es serio. Eso es
0: Comité
3: serio.
0: De convivencia, actívense como los gemelos fantásticos.
3: Menos mal que yo no tengo esa mala costumbre.
0: Porque te escudas si tú no.
3: No, yo pescado. Estoy diciendo, yo menos mal que no tengo esa tampoco. Mala costumbre.
9: Todo está preocupante. Yo voy a hacer unos stickers porque ya yo sé quiénes son los que están por ahí apuntaditos. Así que yo me lo voy a meter a eso. Mis amores, buenos días, ¿cómo están? Hace frío, ¿verdad? Qué brisita rica, deliciosa esta sabroso, lluvia. Sabroso. ¿Dónde se lo cogió el agua?
3: Este es el clima que nos merecemos.
9: Bueno, les cuento, siguen las peloteras de gota a gota en la ciudad de Montería.
0: O sea, lo paga diario.
9: Oye,
0: sí, aquí no hay gota a gota, aquí hay paga diario.
9: No, porque como está lloviendo, entonces gota a gota, ¿me gota entiendes? Está cayendo gota a gota.
3: Ajá, ¿qué pasó?
9: Así mismo cae. Pelotera, un hombre, un cobra diario, llegó a cobrar una localidad de la ciudad de Montería. Y el hombre, como ajá, no tenía pronto plata en el momento, se encendió. Sí, te quiere pagar, vamos a pagarnos a puño. Y se levantaron a puño y eso se formó en pleque, pleque, blo, blo, pli,
3: pero ya razón, ¿de qué entonces? ¿Para qué prestó plata?
9: Una señora
3: plata?
9: Salió allá privándose por allá, creo que todavía está privada todavía de la pelotera. Quitan a esos muchachos y la gente grabando. En vez de quitarlo, en vez de ayudar, lo que hacen es grabar. ¿Qué vamos a hacer con esta sociedad, mis amores? ¿Qué hacemos? ¿O pague usted o bueno? Traten de tener de pronto otra manera para cobrar. De pronto vengo más tarde que una cosa. Me imagino que ya lo han hecho.
3: Así es.
9: Entonces, tengan cuidado con todo esto, lo que está sucediendo. Vamos a tratar a la paz, vamos a querernos, vamos a amar. La invitación es esa.
0: No, eso es todos los días levantadera de trompa, tumbadores de puerta, de ventana, sacan el televisor, esto es una locura. Mira,
3: yo en lo que no estoy de acuerdo es eso, la violencia.
9: La violencia.
3: Pero tampoco estoy de acuerdo que la persona que debe el dinero se esconda. Hombre, de la cara, hoy no tengo para darte, dame la oportunidad y mañana...
9: Empeñe la moto.
0: Mire, pero cosa. Siempre hay un peladito, como dice el de Ardayán, siempre hay un...
7: Calilla.
0: No, no, me refiero, como dice él, que siempre hay un sapito que divulga.
3: Ajá.
0: Siempre manda la razón, pero mi mamá no está... Y ella está ahí detrás de la puerta y los pies asomados. ¿Para dónde se fue? No, que se fue para Venezuela.
3: Bueno,
0: pero mire. Dile que venga a buscar los pies. Bueno, les cuento, miren. Barranquilla, mañana.
3: Uy.
0: Espérate un momentico, pero ¿por qué si no tienes chisme tienes que meter?
9: En Barranquilla me quedo.
0: Bueno,
3: le estaba ambientando.
0: Escuchen bien.
10: Ya celebra ser la capital alterna de Colombia. Este 7 de agosto, todos al Malecón del Río para disfrutar que el país se gobierna desde las regiones. 2 de la tarde, gran desfile de artista Jafid David.
0: Mañana en Barranquilla hay fiesta. En Montería y Ley Seca. ¿Cómo la ven ustedes? ¿Será que Montería es más importante que Barranquilla?
7: Menos importante de Barranquilla.
0: Me parece que más importante porque aquí hay ley seca. Mañana no se puede uno tomar sus traguitos ni festejar que el Tigre se va a posesionar.
3: ¿Y a qué hora es ese concierto en Barranquilla?
0: Desde las 12 de la tarde. Mahafiz David, ¿qué más?
10: Mister La Voz.
0: Mister La Voz. ¿Quién más?
10: Checo Acosta.
0: Checo Acosta.
3: Ay, ya.
0: Mira tú eso.
10: Peter Manjarre.
0: Peter Manjarre. Ay, ya.
10: Oscar Gamarra.
0: Oscar Gamarra.
10: Camilo Carvajal.
11: Gracias, le doy a todos los arriba.
10: Entrada gratuita. Todos.
0: Gratis mañana en Barranquilla. En Montería, ley seca. Cógeme el trompo con la uña.
3: ¿Desde qué hora es la ICI?
0: Hoy a las 11 de la noche hasta el sábado a las 6 de la mañana.
3: O sea que mañana viernes quietecito en primera base.
0: Un concierto con grandes estrellas de la música completamente gratis en el Malecón del Río. Celebrará mañana viernes 7 de agosto que Barranquilla es sede de la Presidencia de la República. En Montería, ley seca. En el departamento de Córdoba, ley seca.
7: Sede de la ley seca.
0: Mandan cáscara.
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0: 7 de la mañana, 16 minutos. Son las 7 de la mañana, 16 minutos en Olímpica Estéreo a esta hora de la mañana.
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0: 7 de la mañana, 18 minutos, actualidad informativa en Olímpica Estéreo. Mucha atención, hombre quedó gravemente herido al intervenir en una pelotera en el municipio de Lorica. Lo cascaron en la cabeza y en el brazo a Jorge Manuel Ospino, quien resultó gravemente herido luego de intervenir a defender a su esposa durante una discusión familiar ocurrida en el barrio El Edén de Lorica. En medio del altercado, el hermano de la mujer presuntamente lo atacó con un machete, causándole dos heridas de consideración.
2: Las 7 de la mañana, 18 minutos, 7 de la mañana, 18 minutos, actualidad informativa en Olímpica Estéreo.
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2: Un hombre conocido con el alias El Flaco fue capturado en el barrio Galilea, señalado de presuntamente abastecer de estupefacientes varios puntos de distribución de droga en el sur de Montería. Durante el operativo fueron incautados cerca de 2 kilos de marihuana y una motocicleta.
0: 7 de la mañana, 19 minutos, actualidad informativa en Olímpica Estéreo. Mucha atención, refuerzan la seguridad de cara a la posesión presidencial del 7 de agosto, con el propósito de evitar alteraciones de orden público durante la posesión presidencial del próximo 7 de agosto, es decir, mañana. Las autoridades de Montería ajustaron la estrategia de seguridad en coordinación para garantizar una jornada tranquila en la ciudad.
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2: A Rompevidrios lo mandaron a prisión. La Policía Metropolitana de Montería y la Fiscalía capturan a hombre de 36 años, presunto responsable de hurtos bajo la modalidad de rompevidrios a vehículos en el centro de la capital cordobesa. El sujeto, que operaba en motocicleta, fue ubicado en el barrio San José y enfrenta cargos por hurto calificativo y agravado con medidas de aseguramiento en el centro carcelario.
0: 7 de la mañana, 20 minutos, son las 7 de la mañana, 20 minutos. Actualidad informativa en Olímpica Estéreo, golpe al hurto de vehículos. La policía recuperó 109 motocicletas y 25 vehículos en lo que va corrido del año. De acuerdo con la información conocida, los dos casos más relevantes de ubicación de dos volquetas en el barrio Cantaclaro, las cuales habían sido hurtadas en Santander de Quilichao, en el Cauca, mediante la modalidad de alado y atraco con arma de fuego. Cada vehículo está valuado en la suma de 500 millones de pesos.
2: Las 7 de la mañana, 20 minutos, actualidad informativa. Lo tropezó una mula en la vía. Jaime Lisperusa, motociclista de Montería, sufrió fracturas y laceraciones en una pierna tras colisionar su vehículo con una tractomula en la vía Ciénaga de Oro Cereté, cerca de la vereda Las Marcelitas. Su acompañante resultó ileso. Autoridades investigan las causas del siniestro y la reportada demora de la atención médica.
0: Las 7 de la mañana, 21 minutos, son las 7 de la mañana, 21 minutos, actualidad informativa de Olímpica Estéreo. Mucha atención, la Fiscalía Primera Especializada llamó a versión libre al jefe paramilitar Salvatore Mancuso, hoy gestor de paz, y a la excongresista Eleonora Pineda y otras personas vinculadas al denominado caso de Caldereta, un proceso que ha estado rodeado de polémica por una millonaria herencia que vuelve a captar la atención de la justicia.
2: Las 7 de la mañana, 21 minutos, actualidad informativa en Olímpica. Minero terminó perdiendo la vida. Un minero oriundo de Caucasia, Antioquia, fue hallado sin vida este miércoles en la mina La Esmeralda, zona rural de Ayapel. Tras desaparecer por 13 horas, el trabajador cayó a una quebrada la noche del martes 4 de agosto, mientras recogía tanques de gasolina, y las fuertes corrientes de lluvia impidieron su rescate inmediato.
0: 7 de la mañana, 22 minutos. Nunca atendieron nuestras solicitudes, afirma Erasmo Zuleta. Cerro Matoso redujo indefinidamente su operación en un 50% por la continua restricción de gas, lo que generó alerta en el gobernador del departamento de Córdoba, Erasmo Zuleta Bechara. La situación pone en riesgo 570 empleos, 1.500 millones de pesos diarios en aportes, mientras la minería busca la intervención del gobierno nacional ante la disputa contractual con Canacol Energy.
2: Son las 7 de la mañana, 22 minutos, actualidad informativa en Olímpica Estéreo. Dos lesionados en el polideportivo. Atención, porque un accidente de tránsito involucrando dos motociclistas y un vehículo estacionado se registró en la noche del pasado lunes 3 de agosto en la entrada del Polideportivo de Pueblo Nuevo. Autoridades acudieron al lugar para esclarecer el siniestro y reiterar así el llamado a la prudencia vial ante la alta accidentalidad.
0: 7 de la mañana, 23 minutos, son las 7 de la mañana, 23 minutos, actualidad informativa en Olímpica Estéreo, mucha atención. El equipo de AI Clima informó que mantiene monitoreo permanente sobre el tránsito de dos ondas tropicales que podrían influir en las condiciones meteorológicas durante los próximos días. De acuerdo con el reporte, la primera onda tropical podría ingresar desde ayer en las horas de la noche hasta el próximo lunes. Los expertos señalan que es fundamental hacer un seguimiento constante a este sistema.
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5: Vamos a todos los oyentes de Olímpica Estéreo en todas nuestras emisoras del país. Aquí estamos, el cantante del gol de Olímpica Estéreo, para presentar las noticias más importantes que tienen que ver con el deporte en esta oportunidad, como siempre, y que tiene que ver con la buena participación de nuestra delegación colombiana en los Juegos Centroamericanos y del Caribe, que entra en su etapa final, pero que tiene para nosotros medallitas de oro, señores, oro, oro para Colombia. La delegación volvió a vivir una jornada dorada. Ayer miércoles 5 de agosto, en los Juegos Centroamericanos y del Caribe en Santo Domingo, tres nuevas medallas de oro en karate, levantamiento de pesas y natación artística. Nuestro país continúa consolidándose en la segunda posición del medallero general, solo detrás de el país de México, cuando restan pocos días ya, como dijimos, para el cierre de estas justas. Bueno, los atletas colombianos volvieron a responder en momentos decisivos y demostraron el gran nivel que han mantenido el país durante la competencia, sumando nuevas alegrías para nuestra delegación colombiana. Y a continuación aquí están los medallistas. Sergio Rodríguez ganó oro, inolvidable, en el karate. En karate, Sergio Rodríguez, aparte de Sergio Rodríguez, también tenemos que rescatar las medallas que se han obtenido por parte de Dubán Ferrer, que abrió el camino de las pesas. Ya comienza la halterofilia a marcar diferencia, porque en eso nosotros realmente somos fuertes. El levantamiento de pesas comenzó a entregar buenas noticias para la delegación de nuestro país. Dubán Ferrer ha escrito el primer capítulo colombiano en esta disciplina al conquistar la medalla de oro en el arranque tras levantar 123 kilogramos. Además, el pesista nacional logró quedarse con la medalla de bronce, en el envión, gracias a un registro de 146 kilogramos. Vamos muy bien y somos segundos en el cuadro de medallería. En el fútbol, ustedes esta mañana también hablaron algo de eso, pero podemos informarles a todos ustedes que Santa Fe, por la Copa Colombia o Copa Betplay, que es como realmente se llama, se enfrentó al Unión Magdalena, le ganó 2-0. En la liga jugaron América y el Once Caldas. América ganó 1-0 en un buen partido en el estadio de Manizales. Expulsión de uno de los delanteros de Jeffrey, quien se tuvo que ir expulsado del compromiso, terminó el Once Caldas con 10 hombres. Jeffrey Zapata fue expulsado, América ganó 1-0 y se pone ahí al frente de la tabla general de posiciones. Buen resultado para el equipo escarlata. El Inter de Bogotá también le ganó 1-0 a Jaguares de Córdoba. Bien, señoras y señores, y hay una noticia que ha revolcado el fútbol suramericano: la presentación de Bocinha ante la afición del Colo-Colo de Chile. El arquero de 40 años llenó el estadio, señoras y señores. Llenó el estadio. Ay, Dios mío. Eso pasa pocas veces, ¿no? Pero de todas maneras ya lo hizo. Bocinha, el hombre que fue una de las grandes figuras como arquero del campeonato mundial con su equipo en Cabo Verde. Así que noticias que se dan en el deporte colombiano y que tenemos para ustedes a través de Olímpica Estéreo. Sigue rodando con muchas posibilidades de quienes llegan a pujar por los derechos de televisión del fútbol profesional colombiano. Seguramente vendrán buenas noticias, hay buenos oferentes. Y yo creo que nos ponemos un poquito contentos porque todo sea por la mejoría y que se haga en franca lid como tiene que ser. Señoras y señores, abrazo para todos. Síganos, por favor, en nuestras redes sociales de Olímpica Estéreo y El Cantante del Gol. Abrazo para todos nuestros amigos de Olímpica en todo el país. Dios le bendiga.

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0: 7:45, son las 7:45, es Olímpica Estéreo que te acompaña.
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0: 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Oiga, hay una publicación que tiene Olímpica Estéreo en su página en Facebook,
1: ¿sí?,
0: donde el abuelito celebra los dibujos de sus nietos en la cama. Les explico. El señor compró una cama nueva, pero llegaron los nietos y él les dijo, pinten. Les compró los marcadores y todo y le pintaron toda la cama.
1: Lo que uno le llama mamarrachos.
0: Los cositos que ellos pintan, el poco dibujito. Pero él lo disfruta. Él dice que cada trazo, cada color y cada rayón que dejaron sus nietos en la cama puede haber provocado un regaño de los otros familiares, de los hijos, de la mamá, pero él lo convierte en un valor. ¿Cuántas veces nos preocupamos por lo que se daña y olvidamos el valor que realmente permanece en el corazón? Esto es lo que dijo el señor, escuchemos. Porque él dice que, hombre, yo no le veo nada de malo a esta situación. Sin embargo, ustedes sí.
2: Hay un alboroto total en la familia porque yo compré unos marcadores para mis nietos. Y mis nietos se dedicaron a pintarme todo esto. Mira qué bacano. Mis hijos, papá, ¿tú cómo permites que eso haya hecho? ¿Que cómo no puede ser? Te pintamos la cama, te la arreglamos. Cada cosita de esta, cada dibujito, es un mensaje de amor. Que mientras yo esté vivo, lo voy a estar viendo, lo voy a estar recordando a todos mis nietos. Se dedicaron a pintar mamarracho en la cama y yo les daba marcadores, píntenme toda la cama. Es lo lindo que es que todos los días tenga aquí un recordatorio de ellos. La cama es para mí, la cama no es para mostrarla, no es para venderla. No es para hacer negocio, la cama es para mí. Mira qué cosa tan bella. ¿Qué tal? ¿No quedó bacana? Me parece que quedó preciosa. Hecha por mis nietos.
0: Excelente.
1: Orgulloso de los dibujos de sus nietos. Sí, señor.
0: Qué bonito. Y orgulloso, los que no están orgullosos son los abuelitos que no quieren recibir. Abuelo, pila, dame el neki que te voy a mandar 20.000. ¡No, señor! Después me sacan del... Oiga, tremendo lío, pobres abuelos, han sacado un poco de abuelitos.
1: Ya me cuenta eso, señor director, porque le tengo un dato bien importante. 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
0: Los abuelitos no quieren recibir nada de transferencia por Nequi.
1: ¿Cómo va a ser? ¿Por qué?
0: Sencillo, porque abuelito que recibe plata por Nequi es reportado enseguida en la DIAN. Hasta la DIAN.
1: Sí, señor.
0: Está detrás. Y han salido un poco abuelitos del programa Adulto Mayor.
1: ¿Cuál es la razón? ¿Cuál es el motivo?
0: Porque los ubica de inmediato luego de un monto, ya no como persona necesitada, en pobreza extrema, sino como, imagínate que...
1: O sea, usted se refiere a la actualización de esta nueva plataforma que entró a funcionar a partir del primero.
0: Permítame, compañero, porque ayer hice el ejercicio con varios abuelitos.
1: ¿Sí?
0: Y me pidieron que les averiguaran la ventanilla social para saber cómo está, porque la ventanilla social del Departamento Nacional de Prosperidad es la información de un solo hogar.
1: Okay.
0: Y allí usted digita el número de su cédula en la planilla social, porque desde el primero de agosto los colombianos ya pueden consultar y descargar en línea el certificado de clasificación del Registro Universal RUI, el nuevo sistema implementado por el gobierno actual para modernizar el SISBEN.
1: Okay.
0: Del RUI hay una evolución y precisamente uno entra y ya está la oportunidad. Vamos a compartir esta información para que las personas tengan la oportunidad de ver incluso la puntuación. Imagínense que le dio un señor que salía en el A1.
1: ¿Qué significa?
0: Que significa que es pobreza extrema.
1: Pobreza extrema, ok.
0: Él me dio el nombre, digité su cédula y créanme ustedes que se apareció en el D12.
1: ¿Qué significa?
0: Que es rico.
1: ¿Cómo vas?
0: Que tiene plata.
3: Otro estrato.
0: Imagínate, si así está pasando. En estos momentos hay 11.5 millones de hogares registrados. Tiene 58 programas sociales, 1.122 municipios cubiertos. Entidades integradas son 28. Es decir, los 1.128 habitantes de los municipios que están cubiertos allí, ya la información está en esta plataforma, el registro social de los hogares.
1: Que cualquier colombiano ciudadano puede entrar y consultar.
0: Vamos a compartir esta información a través de nuestra página para que cualquier abuelito le diga al nieto o al hijo, mira, consúltame, y allí de inmediato sale.
1: Muy bien, ya vamos a
0: compartir. Van a haber sorpresas, van a haber sorpresas porque... Imagínense que han salido que más de 3 millones de abuelitos.
1: Oiga, y con las personas que no aparecen, ¿qué hay que hacer, señor director? Deben,
0: bueno, ahí está toda la información que puedes hacer, consultar el puntaje, los programas sociales, actualizar los datos del hogar, solicitar encuesta del CIPEN, historial de beneficios.
1: Qué chévere.
0: Novedades de alerta, tiene la consulta del CIPEN, el portal ciudadano, el portal territorial. Tiene todo lo que usted necesita porque son componentes claves de la ventanilla social.
1: ¿Cuál es el link de la página? ¿El link?
0: El link de la página es ventanillasocial.dnp.gov.co. Slack, numeral, servicio.
1: Ok, ya se lo vamos a compartir ahí en nuestras redes sociales para que pueda ingresar y consultar. Son las 7 de la mañana, 52 minutos.

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1: Importante, abuelitos, que estén actualizados, que se informen bien, porque en adelante, aunque no desaparece el CISBEN, pues sí va a ser esta la plataforma en la cual el Departamento Nacional de Planeación tiene el Registro Universal de Ingresos, que integra la información del CISBEN con bases de datos de más de 40 entidades públicas, entre ellas Registraduría, la Dirección de Impuestos, Aduana, la DIAN, esa misma, la Planilla Integrada de Liquidación de Aportes, PILA, y el objetivo es construir una caracterización socioeconómica más precisa y actualizada de los hogares colombianos.
2: Es decir, que esa plataforma va a registrar todos los movimientos monetarios que usted realice.
1: Más claro, no canta el gallo. Hay que ingresar a la plataforma y en la plataforma Ventanilla Social de NP, repito, ya vamos a subir toda la información, inicia sección con su documento de identidad. Allí puede consultar la información registrada de su hogar. Selecciona la opción para generar el certificado de clasificación en el RUID. Descarga el documento en forma digital. Además, la plataforma también permite revisar información registrada del hogar y de manera gradual acceder a diferentes servicios relacionados con la oferta social que tiene el Estado actualmente. Hay muchos abuelitos que me han llamado que porque ya no aparece en el programa social adulto mayor. Aclaro que la entrada en funcionamiento del Registro Universal de Ingresos no implica la pérdida automática de los subsidios para quienes ya estaban registrados.
2: O sea, lo que quiere decir que continúan siendo beneficiarios del programa.
1: Los hogares identificados del CISBEN hasta el día 31 de julio de 2026 contarán con un periodo de transición que se extenderá hasta el 31 de octubre de este año, y durante ese tiempo no será necesario solicitar una nueva encuesta ni realizar trámites adicionales, únicamente la implementación del RUI. Asimismo, la entidad ha precisado que cada programa social continúa definiendo el ingreso, permanencia o retiro de sus beneficiados de acuerdo con sus propios requisitos y criterios de la focalización.
2: Oiga, buen dato. 7:55 en Olímpica Estéreo, 7:55. 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

0: 8 de la mañana, 10 minutos en Olímpica.
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8 de la mañana, 16 minutos en Olímpica. 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

0: 8 de la mañana, 20 minutos en Olímpica.
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2: Minutos, 8 de la mañana, 21 minutos. Los oyentes pueden enviar su mensaje de voz, su mensaje de texto al WhatsApp 320-536-1905, al complementado que está en este día y también a través de las plataformas digitales en Instagram y en Facebook como @olimpicamontería.
0: Servicios sociales a esa hora de la mañana, mucha atención. En el día de ayer nos dice un oyente que se encontró este documento de identidad, tarjeta de identidad, a nombre de Yanel Yari, Yanel Yari Martínez. Se lo encontró en la tarde de ayer en el Hospital Vida Sinú de Canta Claro. Pueden comunicarse al 321-623-4436. Repetimos, Yanel Yair Martínez Martínez.
3: Mi primo, buenos días.
0: Buenos días.
3: Hombre, ¿cómo andáis?
0: Hombre, bien, ¿y usted?
3: Oye, ¿mañana qué es lo que se celebráis?
0: Mañana, 7 de agosto, batalla de Boyacá.
3: La batalla de Boyacá.
0: Sí, señor.
3: Oye, primo, los tiempos han cambiado. ¿Tú te imaginas esa pelotera en este tiempo?
0: No.
3: Claro, esa pelea entre esos criollos, de los criollos con los españoles. Ya, tíos y tías. Ajá. ¿Te imagináis en este tiempo donde tuviese esa pelea? Los criollos enfrentándose entre...
0: ¿Cómo sería?
3: Los españoles.
0: ¿Cómo sería?
3: Allá que mis valientes ataquen. Los otros manes acá, imagínate, espérate y me tomo una foto. Imagínate, en esos tiempos, todo para farandulería. ¿Sí? Oye, ¿vos sabéis cuál es la batalla más grande de nosotros?
0: Y alrededor la gente grabando.
3: En estos tiempos, imagínate esa batalla. ¿Veis? ¿Y vos sabéis cómo es, cuál es la batalla más grande de nosotros?
0: ¿Cuál?
3: Verda, sobreviví con este mínimo, compadre.
0: Verda, sí, señor.
3: Sobreviví con las tres mujeres.
0: Esta.
3: ¿Cuál es la batalla más grande de usted?
0: ¿De esas dos?
3: Claro,
0: que acabo de mencionar.
3: Sí.
0: Bueno, la primera, porque la segunda no. Yo soy sano, soy un manzano, así como usted.
3: ¿Es sano?
0: Sí, señor.
3: Es un busterazo.
0: Haga caso, hombre. 8 de la mañana, 24 minutos en Olímpica. Mucha atención. 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
2: Y a esa hora de la mañana saludamos al gran Arnaldo Priolo, que está hoy de cumpleaños, gran músico, trompetista de la música tropical, vallenata y de todo un poquito, el gran sargento, el gran Arnaldo Priolo, está hoy de cumpleaños. Que Dios lo bendiga en su día.
0: Dice, buenos días, Olímpica, para que me hagan el favor de saludar a mis padres en la vereda Rasca, Omaira González y Julio Vargas, a mi hermano Julio César y a mi abuelita Lidia Hoyos, de parte de Néstor Vargas, que está reportando sintonía desde la capital del país, escuchando Temprano es Más Bacano.
2: El gran Domingo Rangel está en la sintonía con Temprano es Más Bacano. Un saludo especial también para el gran Jairo Cibaja, que está allí en la sintonía desde el centro de la ciudad de Montería.
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0: 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Oyentes que envían notas de voz también reportando sintonía, buenos días.
4: Escucho Olímpica Estero y manda
0: eso.
4: Un saludo para la familia Solera Roja en Los Corrales, Vía Tierra Alta, y para la señora Gregoria Roja en San Isidro, Vía Tierra Alta, y para la niña Adalú Martínez Roja en Corea, Vía Tierra Alta, de parte de Luz Roja, que la quiero mucho.
0: Muchas gracias, corazón, por reportar sintonía. Más oyentes, buenos días.
5: Olímpica Estéreo, muy buenos días. Un saludo y un feliz cumpleaños para Firulais.
0: ¿Qué Firulais está de cumpleaños? Pero faltaron los apellidos porque hay muchas Firulais también. Tiene que decir los apellidos. Hoy está de cumpleaños Firulais.
2: Brian Firulais, debía
0: llamar. Ah, Brian Firulais. Sí, sí, sí. Más oyentes que envían nota de voz, buenos días.
6: Aquí está la programación del octavo torneo de microfútbol que se viene jugando en la vereda San Jacinto, corrimiento de Buenos Aires, Montería. Para este domingo, 9 de la mañana, Patio Bonito versus Yucaseca. 10 de la mañana, Amigos de Tito versus Nueva Holanda. 11 de la mañana, Real Balsal versus Amigos de Jader. 11 y 50, Pueblo Regado versus Amigos de Tito. 12 y 40, La Hermandad Fútbol Club versus Orson Fútbol Club. 1 y 30, San Jacinto versus El Mango Fútbol Club. 2 y 20, Real El Manguito versus El Mango Fútbol Club. 3 y 10, El Nípero versus Costa Rica. 4 de la tarde, Real Manguito versus Amigos de José Carlos. 4 y 50, Loma Azul versus Los Firmes Fútbol Club. 5 y 40, Amigos de José Carlos versus Deportivo Cali. A las 6 y 30, San Jacinto versus Familia Changay. El resto de equipos descansan para la fecha. Informó para Olímpica Estéreo Héctor Fuentes Hernández. Gracias, señores de Olímpica Estéreo.
0: Muchas gracias por esa buena información. 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
7: Mira, niño, yo te quiero preguntar algo.
0: A ver.
7: ¿Será que si yo de pronto me estoy ahogando y me pongo a llorar, será que me desahogo?
0: Haga la prueba para ver.
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0: Feliz cumpleaños para Juan David Castellano Fernández. Que Dios lo bendiga hoy en su día. De parte de todos sus seres queridos, escuchando Temprano es Más Bacano. Más oyentes que envían nota de voz, buenos días.
8: Buenos días, señores Olímpica. Que Dios me los bendiga.
0: Amén.
8: Para felicitar a mi hijo Jairo Flores, que está de cumpleaños en el día de hoy. Que Dios me lo cuide, me lo proteja y muchísimas bendiciones. Que les queremos mucho.
0: Bien, felicidades para él. Gracias por escuchar Temprano es Más Bacano.

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1: Oyentes que envían mensajes para saludar al señor Jorge Luis Salas Baza en el barrio Villa Celina de Cereté, deseándole un excelente día para él y todos sus familiares. Escuchando temprano es Más Bacano.
2: Hey Benito, ¿tú me estáis viendo esta pinta que yo tengo?
1: Sí, señor.
2: Toda pinta chéveroni.
1: Toda dispareja.
2: Papi, esta es única. Este es el Guaji Style.
1: Toda dispareja.
2: No, el Guaji Style. Imagínate.
1: Sombrero que... rojo. Lo voy a escribir a los oyentes. Sombrero. Dígame. Rojo.
2: Sí.
1: Buzo fucsia.
2: Sí.
1: Sobre buzo. No, perdón. Debajo del buzo, rojo.
2: Sí.
1: Y debajo del rojo, blanco con rojo.
2: ¿Cómo se llamáis eso?
1: Es una combinación toda rara.
2: El guarrojo. Ve, primo, imagínate, fui a donde un brujo.
1: Mista.
2: Fui a donde un brujo. ¿Por qué me dijeron, no, que hacen vainas y todo, y amarres?
1: ¿Y a son de qué?
2: No, le pregunté que si hacían amarres. Y él me dijo, sí, claro, aquí hacemos amarres de todo tipo. Y yo le dije, ah, bueno, es que te necesito para el sábado, que necesito hacer unos tamales, unos pasteles, para que los amarres.
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8:47 en Olímpica. 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

0: 8 de la mañana, 53 minutos, 8.53 minutos en Olímpica Estéreo 90.5. ¡Es jueves!
1: ¡Jueves
0: con cara de viernes! Aquí estamos en Temprano es más bacano. Los oyentes reportan sintonía a través del 325-36-1905. En este jueves, buenos días.
2: Buenos días, señora Olímpica. Bendiciones para todos.
0: Amén.
2: Para que me complazcan ahí a la encantadora Marcela Silva, que está cumpliendo año hoy. Que el Señor me la bendiga grandemente de parte de sus hermanos Rodrigo Silva y Guillermo Silva y sus padres Mercedes Álvarez y Rodrigo Silva.
0: Listo, papá. Felicidades para Marcelita hoy en el día de su cumpleaños, celebrando con Olímpica. Buenos días.
3: Buenos días, Olímpica Estéreo, acá en sintonía en el barrio Villa Melisa, para saludar a mi marido hermoso, bello, que hoy se quedó conmigo en casa por motivo de lluvia. No podía trabajar, para decirle que lo quiero mucho, que lo amo. Y qué rico que estamos aquí en camita los dos con este frío sabroso.
4: Ay, mis amores. Y con lluviecita.
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5: Oye, queremos saludar especialmente a todo el sector del centro de la ciudad de Montería, que están allí conectados con los 90.5 de Olímpica Estéreo. Un abrazo especial al gremio de los planchones, al gremio de los areneros, que con esta lluvia, carajo, esos muchachos debajo del agua ahí, debajo del río Sinú, allí dándole, trabajando desde bien tempranito, desde las 2 de la mañana, pero conectado en su estación radial Olímpica Estéreo.
0: Así es. Más oyentes en reporta en sintonía. Buenos días.
6: Buenos días, señores de Olímpica, reportando la sintonía desde acá de la vereda Jamaica. Un saludo muy especial para todo el grupo Olímpica. Bendecido y agradable día para todos.
0: Amén. Igualmente para ustedes. Gracias por escuchar Olímpica. Más oyentes, buenos días.
7: Señores de Olímpica, muy buenos días, bendiciones para todos.
0: Amén.
7: Para felicitar a mi hijo Luis Andrés Padilla, de parte de su mamá Levi, su papá Luis Alberto, y sus hermanos Yoledi Padilla y Luis Felipe Padilla. Hoy tengan un excelente día y feliz cumpleaños. Bendiciones para todos ahí en la emisora. Gracias.
0: Amén, papá, muchas gracias a usted por estar escuchando Temprano es más bacano. Felicidades también hoy en el día de su cumpleaños a la gran Maribel Avilés en Los Garzones. Felicitada por sus hijos Carlos, Leonardo, Mariluz y Karina León, hoy en el día de su cumpleaños celebrando con Olímpica.
8: Chavi, buenos días.
0: Buenos días, padre.
8: Recibe una bendición especial.
0: Tú sabes.
8: Tú sabes. Hey, te saluda Alberto Linero de Bolívar.
0: Allá.
8: Hey, porque si en ese tiempo, hey, de la batalla de Boyacá,
0: ¿sí?,
8: hubiese sido yo, hey, hubiese sido distinto.
0: ¿Por qué? ¿Sabes?
8: Me vas a ayudar con el líbrame. Tienen que sacarse eso que les mata por dentro. Hey, un ejemplo, líbrame. Uh-huh. Dentro de este parámetro de la batalla de Boyacá.
0: Uh-huh.
8: En estos tiempos, líbrame de un pagadiario.
0: En estos tiempos
8: de... líbrame de un pagadiario. Líbrame de conocer una chica en la primera cita, una hamburguesa triple.
0: Yes, that.
8: Hey, en estos tiempos. Hey, líbrame de los que llaman a ofrecerte tarjetas de crédito.
0: Yes, that.
8: Hey, líbranos de los vecinos chismosos.
0: Yes, no.
8: Tú sabes. Hey, y líbranos también, líbranos de un peo en una iglesia.
0: Hombre, ¿cómo va a ser?
8: Tú sabes.
0: 8 de la mañana, 56 minutos en Olímpica. 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

mañana, 10 minutos en Olímpica. 9 de la mañana, 10 minutos. 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

0: Son las 9 de la mañana, 19 minutos. 9, 19 minutos en temprano. Es más bacano en la mañana de este jueves. Con cara de viernes. 9 de la mañana, 20 minutos. 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
1: Ay, imagínate, Pupi. Hoy este clima está como, imagínate, como marido recién perdonado.
0: Marido recién. ¿Y cómo es el marido
1: recién? Sí, este clima está así como marido recién perdonado.
0: ¿Cómo es el marido recién perdonado? ¿Cariñoso?
1: No, no, que parece que va a cambiar, pero nunca cambia.
0: 9 de la mañana, 20 minutos, es jueves. 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
0: 9 de la mañana, 21 minutos en temprano, es más bacano.
3: Hoy, oigo.
1: Buenos días.
0: Buenos días, maestro.
1: Oye, bien. Oye, ¿cómo te parece que mi mujer está guapa conmigo?
0: ¿Y eso por qué?
1: Claro, lo que pasa es lo siguiente. Ah, bienvenido, caballero, bienvenido, siéntese. Imagínate, está guapa porque le pasé el pintalabio. Me pidió el pintalabio y yo le pasé una pega loca. Claro, y se volvió fue loca, quedó con la boca pegada, oye. Y se respeta, oye. Oye, hoy que es jueves TVT, hoy me quisiera recordar que hoy está de cumpleaños a mi compadre Yeyo Núñez, oye.
0: ¡Ah, ya!
1: Oye, mi compadre Yeyo
0: Núñez. Aurelio, el Yeyo Núñez.
1: Claro, Aurelio Yeyo Núñez, hoy está de cumpleaños.
4: Ah, hoy cumple
1: hoy está
4: Bogotá
1: también. Está de cumpleaños, oye.
0: La capital del país.
1: A 379 años, oye. Dio mucho.
4: Mucha gente nos ha estado llamando y enviando mensajes en la mañana de hoy.
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0: Le llamaban, le consultaban, le decían, le expresaban.
3: ¿Qué le decían?
4: Los abuelitos, la gente, mucha gente está piedrera hoy porque han hecho la consulta del CIPEN y aparecen, si eran A1, 1A aparecen ahora en el D12, D14.
0: Oiga, y tiene intermitencia la página, ¿oyó? Se cae por momentos, pero obviamente es entendible, están todas las personas en el país queriendo consultar su estado actual.
4: Sí, señor, sin lugar a dudas. La gente está diciendo que no quieren plata por Nequi. La gente está cabrera hoy.
0: Bueno, pero eso lo evitan o comienzan a evitarlo las personas que hacen parte de los programas sociales.
4: Sí, señor, sin lugar a dudas. Escuchemos qué dicen los oyentes a esta hora de la mañana. A través de Olímpica Estéreo nos están llegando mensajes, dice:
5: no acepto transferencia, solo efectivo. La persona que me deba que me paguen efectivo, porque no acepto ni transferencia de Nequi, ni de Naviplata, ni de Bancolombia. No acepto nada de transferencia porque después me suben el CIPEN y me dejan de pagar. Así que paguen en efectivo, nada de transferencia.
4: Es importante recomendarle a la gente en el día de hoy que revisen a través de el CIPEN cómo amanecieron los puntajes, porque hoy la gente está estrilando, te cuento.
0: La página, ya la acabamos de compartir en las redes sociales, es ventanillasocial.dnp.gov.co/servicios. Ahí está la oportunidad que usted tiene de consultar. 9:24 minutos.
4: La gente votando el chupo en la mañana de hoy cuando están viendo los resultados, cómo aparecen ahora en el nuevo CIPEN.
0: Imagínate. El mejor.
4: Era A1 o 1A. Ahora aparece D12, D14.
0: A mí me encantaría leer en la página o buscar si está la nueva categorización.
4: Claro que sí.
0: ¿Qué significa el DS que usted acaba de decir?
4: Todo eso lo hemos pasado y lo hemos compartido. Ya le comparto para que usted también multiplique la información con los oyentes, porque es importante que estén enterados en torno a lo que está pasando en estos momentos con los programas sociales del Estado.
0: Mientras
4: lo cierto es que nadie quiere saber de hoy ni de aquí nada, ¿no? Que 20, que 10. No, señor, no me mandes plata por DEC.
0: Mientras.
1: Bueno, ¿cómo vamos? Ve, primo, estamos bien, bacano.
6: Te voy a mandar una platica por ahí que te mandaron.
1: No, no, a mí tú sabes, nosotros las guajiras enseguida tirando el palo y el latillo enseguida. La plata
0: te vi,
1: en mano y más nada.
0: El te vi llegar
1: el
0: en
1: te
0: mano.
1: De una,
0: ¿eh? 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
1: Ven, eso de lo que está aconteciendo ahí con los abuelitos, que si llega, no llega, vea, eso es como el desayuno del director para los trabajadores.
0: Sí, señor.
1: Si uno cree que llega, no, pero no llega.
0: Eso no llega. No llega.
4: Ah, bueno, listo, pues ahora me lo llevo para casa.
0: No, llegó.
1: Llegó.
0: No, va para casa. Yo sí decía que lo traía. Yo decía que sí lo traía. Usted era el que estaba diciendo que no.
1: Tenía que tener fe.
0: Usted no respeta.

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1: Los oyentes envían nota de voz al 325-36-1905, reportando sintonía. Buenos días.
2: Buenos días, señores de Olímpica. Dios me los bendiga grandemente en este día. Les pido el favor, me feliciten a mi hermana Denis Bustamante por estar de cumpleaños en el día de hoy. La felicita a su hermana Liliana de la ciudad de Montería. Gracias.
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0: Rosa la mañana. B3 soy yo, Rosa de Jesús Franco Guzmán.
1: Anda, caray.
0: Aquí estamos consultando enseguida, colaborándole a la gente.
1: Si usted necesita que le consulten, envíe su número de cédula. Néstor Cueto Guzmán le colabora.
0: Oye, le cuento que esto está bravo. Bravo, pero bravo, bravo.
1: ¿Cuántas personas se han acercado a usted para consultar?
0: En la mañana doy una cantidad de personas y estamos colaborándole para que también accedan al registro y vean cuál es el puntaje con que actualmente les pasaría como si fuese el CIPEN. Hay una señora acá, está viendo el puntaje en estos momentos. Oiga, la señora está viendo la nueva actualización del CIPEN. Oigan lo que dice, caramba, muchacha, qué impresionada ha quedado esta mujer
1: con el resultado.
0: Escuche.
2: ¿Qué? ¡Ay, no! ¡No, pero qué es esto! ¡Tommy! ¡Ay, no! ¡Ay, me da! ¡Ay!
0: Se desmayó. Era A1 y apareció en el D18.
1: Deme un ejemplo, no me diga el nombre, pero deme un ejemplo de lo consultado.
0: Bueno, por
1: léame
0: ejemplo,
1: la categoría que le dio aquí, esa persona. Sí,
0: aquí,
1: el nombre.
0: Sí, aquí tenemos esta persona.
1: La calificación, clasificación, perdón.
0: La clasificación que le acaba de dar. Deme un número.
1: Del resultado reciente que obtuvo ahí.
0: Bueno, aquí está. B1.
1: ¿Qué significa?
0: Pobreza moderada.
1: Pobreza moderada.
3: Pobreza moderada.
0: Bien. Vamos a hacer otra consulta de alguien que me está escribiendo en estos momentos.
1: Muy bien, mientras consulta ahí el resultado, la siguiente sección es patrocinada por numeral 678 de Droguería Inglesa. 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A ver.
0: La señora tiene una mesa frito, pero recibe pago por Dequi.
1: Ay.
0: Ella.
1: ¿Eso sale ahí?
0: Ella en el CIPEN apareció con A1 y ahora aparece en el D19. Vea que no es mentira.
1: Oiga, sí, señor. Y aparece ahora como
0: no pobre, pobre, no vulnerable.
1: Anda, caray.
3: Ay, barro, ¿no?
1: 9:53 minutos en Olímpica. Oyentes que reportan sintonía a través de nota de voz 325-36-1905. Los oyentes también están enviando por acá su documento de identidad. Ya la vamos a consultar allí para colaborarle. Buenos días.
4: Tío Néstor, déjeme decirle una vaina, que la programación hoy en la mañana ha estado 1A.
0: Gracias.
4: Con los propios Pluma Blanca del Vallenato, con Portavena Elegante.
0: Siempre, siempre.
4: Pero déjeme decirle algo, aunque se vayan a molestar con uno, pero
0: no
4: la vayan a dañar colocando Como Te Quise Te Olvido en la voz de Iván Ballestero, y Huellas de un Amor de en la voz de Luis Cueto,
0: ay,
4: ni el Caramelito de Johnny Hoyo.
0: Ay.
4: Sigan con esta programación que está mejor.
0: Listo, mijo, gracias.
1: Un abrazo, papá.
0: Y hay oportunidades para todos, sí, Franco, señor, claro. Nueva generación.
3: Claro. Te
0: fíjate,
3: amo.
0: Hoy le decía a Franco, no te preocupes, todos comenzamos así.
1: Sí, ¿chorote? Sí, señor, todos.
0: Yo cuando comencé, me dijeron, usted es locutor. Yo dije, sí, yo soy locutor, usted es un lavadisco.
1: Hombre, ¿cómo va a ser?
0: Por eso le digo, oye.
1: ¿Cómo fue que le dijeron ayer? ¿Y cómo fue que le dijeron ayer también con su belleza? La gañemico, ¿cómo es?
0: La gañemico.
3: La gañemico.
0: No te preocupes, los humillados seremos exaltados.
1: Así es.
0: ¿Sí o no?
1: Sí, señor. 9:54 minutos en Olímpica Estéreo 90.5 y temprano es más bacano.
0: El número uno de la mañana.
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1: Muy bien, 9:55 minutos. Recta final de temprano es más bacano, señor director.
3: Mire, mire, antes de irnos, yo quiero que usted también me averigüe a mí, a ver dónde estoy yo, en qué caretoguía.
1: Bueno, dele ay, categoría.
3: La categoría, yo quiero saber también, a ver cómo dele, estoy.
0: B3, aparece en el B3, vea.
3: Porque es que
0: pobreza
3: yo,
0: moderada.
3: Yo quiero ser pobre por un solo día, porque pero, es que esto de hacerlo todos los días no aguanta.
0: Bueno, esta señora que me dio el número.
1: Pero tiene una peluquería, director.
0: Mire, aquí me acaban de pasar un número de teléfono, un número de cédula. Ah. Acabo de consultar y le voy a compartir. No sé, señora, si usted se irá a privar, pero aquí va.
1: ¿Qué dice?
0: Allá va. Me dice, soy A1 en el CIPEN. ¿Cómo aparezco ahora? Señora, aparece en el dedo.
1: ¿En el dedo?
0: No, pobre. De...
1: Dedos.
0: No pobre, no vulnerable.
3: Ah, ¿y cuál otra?
1: Mira, vamos a consultarle a nuestro gran amigo Juancho Duzán.
0: Pásame el número.
1: En vivo y en directo. Vamos a ver. Consultando. Consultamos aquí, consultar. Vamos a ver, dice que cargando la base de datos.
0: Ah, no.
1: Consultando base de datos.
0: Pero si te estoy diciendo por qué eres.
1: Pero es que está lento, porque.
0: Pero te estoy pasando toda la información acá. Es más, te voy a compartir el link. Mira. Sí, acá hay que pasarte a hacer las cosas como con plastilina.
1: Abuelo, pero digo, director, pero es que aquí está cargando.
0: Sigue esperando.
3: Ay, pero se van a poner a pelear. Si se van a poner a pelear, yo me encuero aquí.
1: Juan José Duzán Córdoba.
0: Ajá.
1: 47 años. Le pega con las dos piernas, dice acá. Montaría. Clasificación Rui, C09. C09 es vulnerabilidad.
0: Está en la C. Le llegará un subsidio por allá en 30 años.
1: Está en la C. 956.
0: Está jugando en la C.
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0: Le comparto el link para que los oyentes entren a la página de Facebook de Olímpica y allí le den clic y automáticamente digiten el número de la cédula y listo.
1: Mire, nuestra última.
0: Ahí aparece la información.
1: Nuestra última publicación de Facebook está el link para que puedan ingresar allí y realizar la consulta que estamos realizando en el día de hoy. Consulta Rui.
0: Le acabo de compartir a otra señora, me dice, por favor, colabórame. Estaba en el A1 en el Sinpen y ahora, ¿cómo aparezco? D18, me dice la señora. Anda, tengo plata.
1: 9:57 minutos en Olímpica. 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
0: Ay, entonces múdate para el lado. Y a la vecina de frente que te queda riendo una habitación. Oye, está pues. Oye, ¿qué es lo que te, qué es lo que le pasa, señor Viloria? Anda. Oye, está viendo que la suegra no gusta de él, ni el padre tampoco. Y yo, ahí, ahora que no quiere vivir. Bueno, múdate para enfrente para que te echen agua caliente. Y verdaderamente que la gente que es propio Viloria es como la cucaracha. Le están dando el mejor dicho y va para adentro.
2: ¡Oye!

0: yo no sé.
1: De esa vaina es Juan Yamaha. Ahora el que no quiere vivir lejos de ella, por eso se mudó para allá. Está construyendo para la esperanza. Es mismo, Aro. Y lo malo es que el Bad dice, yo estaré cerca de ti, mi amor, hasta que Dios lo quiera y tu marido nos pille. Sin miedo al éxito, así es que es mi artista. Sin miedo al éxito, uy, Mari.
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1: La gerencia Vector Mario Zuluaga, dirección artística de Néstor Cueto Guzmán el Inquieto. Cuando el cielo hoy amaneció, pitereado, Dios la vieja. Está pitereado el cielo, está lloviendo. Sin embargo, hace una temperatura y una sensación térmica de 33 grados centígrados. Se siente un poquitico de calor. Aquí estoy yo acompañándote hasta las 12 del mediodía en la gozadera olímpica. En este jueves con cara de viento.

Bueno, hoy está de cumpleaños. Hoy está de cumpleaños. Vamos a felicitar de manera muy especial. Está de cumpleaños hoy la profe Aitel Palencia, que mi Dios me la bendiga y le regale larga vida. Felicidades de parte de todos sus familiares, de su mamá, de sus hermanos. Desean felicidades de manera muy especial de parte de Jesús Palencia y de todos sus sobrinos, que le desean felicidades a la profe de la familia, la profesora Aitel Palencia. Que Dios te bendiga, niña. Dios te bendiga y te regale larga vida. ¡Felicidades!

0: Que yo te preño, ¿cómo? Carajo, cuida una vaina. 10 de la mañana con 26 minutos en Olímpica. 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
1: Está lloviendo. 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

0: de la mañana, 48 en Olímpica, 10:48. 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Estamos contentos y felices. Mañana fresca. Hoy era justo y necesario porque con estas calores, mejor dicho, así como vamos, nos vamos para allá, para donde todos los vamos con estos calores, dice la vieja. Por ahí, ¿para dónde nos vamos, vieja?
1: ¿Para dónde todos vamos?
0: ¿Para dónde todos los vamos? Pues, ¿cómo no? Ayer era tronco, es hipote sol, ¿sí o no, Casillano?
1: Hola, Cari, qué tolete sol hoy tan bárbaro.
0: Ayer.
1: Si hace otra vez mañana, si no joda, tocará será de zampame, andará, tocará tirarme el caño, gallo, para estar ni el búfalo, para estar mojado hasta ahora, no joda, porque te voy a decir que van 2 días, ayer y yo, y no joda, y joda, estuve muy apurado, gallo, tuve que coger como 50 limones criollos y hacer una limonada bien,
0: ¿y esa vaina?
1: Y tomar carratico para tener la sangre guaita, gallo, para tener la guaita. Pule carratico para no tener
0: perra. Sí, paro, señor.
1: Jodida, sí.
0: Hay que cuidar. Vaina. Queríamos estar como el búfalo ayer con ese cipote sol. Y hoy estamos así como el caimán mono de la margen zurda. Haciendo daño por ahí. Bueno, pues cuidado. Oye.

0: Péselo para mi compadre Javier Gogoyo. Y está en la sintonía escuchando Olímpica. Javier. Hoy está la mañana tigrera, Javi. Hoy está el día así como para hacer el simulacro, hacer pelado. Cuide una vaina, Javi. Oye, mi compadre, el Megamix también está llegando a la sintonía. Un abrazo, hermano mío. Gracias por escuchar Olímpica 90.5, el gran Javi. Javi, hoy, carajo, anda como los talibanes. Anda con frío, Javi. Lo tienen es vigilado, porque cuando amanece los días así, eso mejor dicho, ese conejo comienza a brincar de aquí para ir de allá para acá. Entonces volar la cerca. Cuidado, Javi, cuidado. Allá, Ricky. Péselo para mi compadre Ricky Flo. Allá, Ricky.
1: Ajá, contéstame.
0: Ajá, Ricky, las mazorcas, Ricky. No llegaron las mazorcas. La muchachona te está reclamando las mazorcas, Ricky.
1: Ajá, contéstame.
0: No quiere contestar, lo voy a mandar para allá, para el ubérrimo, te lo voy a mandar.
1: Me contestas, a mí no me dejes en visto, que voy allá y me encuero enfrente de la casa.
0: Si no, hay que mandárselo a mi compadre Álvaro Negrete, allá en Tendividrio. Vamos a mandárselo para allá para que sea serio y respete para que le conteste. ¡Toca, Álvaro Negrete!
1: Ajá, contéstame.
0: Que le conteste a la muñecona, pues.
1: Mañana te espero.
0: Oye, en sintonía por acá, dice Lucho Men, estamos escuchando Olímpica para que me hagas el favor de felicitar al gran Ferry, que está de cumpleaños en el día de... ¡Ay, viejo Ferry! Dios te bendiga, mi hermano. Gracias por escuchar Olímpica. En sintonía desde Antioquia, Fabián Hernández. Un abrazo, hermano mío, como siempre. Pegadito al dial de los 90.5, la buena papá. Oiga, saludos para los carniceros míos personales. Don Ricardo Rey, allá en La Esperanza. Escuchando Olímpica y el propio Luyito Simanca también. Ahí están ahí separados, pero ahí están ahí. Cada quien echando para adelante con lo suyo. Así es que saludos para la jefa María Espide también. Dice Lucho Men, ahí estamos escuchando Olímpica desde las Naranjitas, Antioquia, Nicolás. Acosta dice, está lloviendo. Oye, uno se mete en unos líos, ¿verdad? Con la vaina, así que el acoso, del acoso y vaina, el acoso sexual y vaina. Ayer me preguntaron, iban dos muchachas y me preguntaron, señor Lucho, la hora. Le dije, hay un cuarto para las dos, y ahí me iban a buscar a la policía de una. Le estaba diciendo que faltaban 15 para las dos, pero como uno dice acá en la costa, no, falta un cuarto para las dos. Me emputaron y ya, me iban a echar a la policía de una, ir a toda esa vaina.
2: ¡Oye! ¿Qué es esa?
0: La verdad, yo sí quería el cuarto para las dos. Hombre, casi loco. El propio casi loco ahí en Juan 23. Ahí en el Mundo López. El propio casi loco. La buena casi loco. Celo para Néfer Santo, para Javier Martínez. Y el burro Carlos Dagger. Escuchando allá, Hurricán. Uy, zona.
3: Zona. Sí, sacó lento.
0: Sí, sacó lento.
3: Uy, qué peligro.
0: Uy, qué peligro. ¿Será que llegan las sopas hoy, Juancho? ¿Será que llegan las sopas hoy, mi artista, Juan Yamaha? 10:53, vámonos con más canciones. Oye, cántale cacique a mi compadre Freddy Herrera, el propio Guajiro original.

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0: Este es el animal de animales, ese es Luis Terlavoz. Se llama Marte Más No Pude. Son las 11 ya 19 en Olímpica, 11 con 19.
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0: Yo te quiero, eres buena, eres mala, pero bueno, es mala o buena. Mil veces te rodé. Mala como le gustan al Banchi, malas, malas, malas. De esa que revientan teléfono, Arun, todo. Las que se tiran del carro, montando. Esas son las que le gustan a él, las locas. Oye.

Después no digas que no te avisemos, Jalín. Oiga, mi compadre Mister, ahí está en la internet escuchando Olímpica. Oiga, vamos a saludo muy especial para Erika Guerra, para Patricia, para Gabéis, para Dayana y para Jesús López. Están allí conectados con Olímpica Estéreo 90.5 y a don Pedrito Macea, ahí en el restaurante del Bocayico Criollo. Oiga, a la orilla del Sinú, escuchando Olímpica. Saludos para todos también los que están escuchando Olímpica. Ahí a don Manuel Espinosa en el buen Bocayico también, amigo mío. También los que están escuchando Olímpica. Saludos para Martica y para todos también escuchando Olímpica. En el Mercado del Oriente, todo ese personal ahí que está desde muy temprano, desde muy la madrugada, escuchando Olímpica Estéreo, abasteciendo a los hogares de la ciudad de Montería y el departamento de Córdoba. ¡Qué vaina linda!

0: Esas son las que le gustan el banjano, las locas. De esa que cada 20 días dice que papi tengo un retraso. O sea, ellas como sea, ya quieren sacarle cría al padrote de Viloria.
1: ¡Oye! ¿Qué
0: pasa? Claro, se tiran de carro y eso. Y a rato están como si nadie, que dice, papi, pero tú por qué eres así. Te prometo que eso no vuelve a pasar, te lo prometo. Te lo prometo y meto. Como Dios, yo me de que yo las locas.
1: Oye.
0: Díselo, yo me ponme la tranca y déjame la correr. Pero la el pupi, la champeta, ya eso va. Está en la serie. Vamos a ponerle un poquitico más orden a la vaina. Respetito. Préselo para la sobrina Erika Paola Vergara, estrella por estar de cumpleaños en el día de hoy, de parte de su tía de Arelis Benítez. Están en sintonía escuchando Olímpica Estéreo 90.5. Saludo para las hermanas Santana Correa en Los Venados, Campanito. Y está Luz en sintonía escuchando La Luz de Los Venados. Ella es Luz. Saludo para el propio Tommy, para el Tommy Wine en Medellín. Ahí está en su vehículo, en la NLX 189. Dice, buenos días, señores de Olímpica, bendiciones. Pues yo me complace con una raga, a la que suena de fondo. El yo te preñ, yo te preñ, yo te preñ. Uy, madre. El banquera y era andar, que le den un chance en el Macario Castro.
1: Oye, ¿qué sabor?
0: Oye, mi compadre Mister, la buena vio Mister. Más oyentes que se van reportando, todos nuestros cibernautas que están en sintonía a través de la web, a través de nuestra aplicación. Saludos para Liguana acá en La Granja, escuchando Olímpica, la buena papá. Gracias por escuchar la número uno del colombiano Olímpica Estéreo, la que te pone de todo y bien bueno. Oiga, mi comandante, mi muchacho ardiente. Hoy está mi compadre Iber Moreno en sintonía, escuchando Olímpica. Desde la Y, conectado con los 90.5 de Olímpica.
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0: Y después están apurados. Hoy está de cumpleaños. Oiga, me cuentan que por acá, oiga, doña Gina Piña está de cumpleaños en el día de hoy. ¡Hombre, Gina! Dios te bendiga, Gina, y te regale larga vida. Felicidades. De parte de tu papá, oiga, del Aro. De don Carmelo Piña. De cumpleaños hoy. Doña Gina Piña, que Dios me la bendiga y le regale larga vida. De parte de su hermanito querido del alma. Que no le va a mandar al Neki, que porque después la bajan del Cipén. Entonces, que por ahora te manda su cariño, abrazos y muchas bendiciones. Te puede mandar bendiciones, plata en Nike no, porque después te sacan del Cipén. Entonces, que Dios te bendiga, Gina, y te regale larga vida. ¡Felicidades! A mí lo que me manden todo lo que quieran mandar en Nike, al fin y al cabo yo no aparezco en el Cipén. La vaina, viste tú, de todas maneras. Busca por dentro los bolsillos, busca bien.

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0: Regresa, Sisa María.
1: Oye,
0: oh, Pedro y Julio.
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0: Entonces,
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0: Oye, saludo de cumpleaños para la gran Maribel A. Avilés en Los Garzones, de parte de sus hijos, de Carlos, de Leonardo, de Mariluz y de Karina León. Que Dios me lo bendiga y le regale larga vida. Felicidades. Sigue celebrando muchos años más con Olímpica Estéreo. La estación del primer lugar de sintonía. Herda, apareció el Chiqui Lora, carajo, se metió el Chiqui Lora.
3: ¡Herda! ¡Y mira esto tan fastidioso! ¡Oye, tu mamá, qué vale! ¡Chapa allá, chapa
0: allá! ¡Chapa allá, Chiqui Lora, chapa allá! ¡Recógete! Por acá, oyente que se van reportando al 320-536-1905. Sí, regálame una canción y para felicitar a mi madre Maribel Avilés en Los Garzones, está de cumpleaños y bueno, la acabamos de felicitar a doña Maribel Avilés, que Dios me la bendiga, de sus hijos, de parte de Bogotá, que no le mandan nada al Negui porque después la sacan del Sinven. Oye, qué vaina jodida, ahora con esa vaina sí van a joder más un poco. Vieja, usted disculpe, pero es que si te mando al Sinven, si te mando al Negui, después no te manda sus hijos los viejitos. Veinte tú.
1: ¡Oye!
0: ¡Oh, pues pobre Banji le llegaba en pago de adultos mayor! Porque ya le está ya metido ya, está cogiendo la culpa la tercera edad. A ver, lo metieron a eso. Y ahora por andar. Entonces tenía 500,000 pesos, lo pasaba de Bancolombia a Neki, de Neki a Bancolombia. Ahora lo tiene la Dian jodido y ahora lo sacaron del Sinven. Hombre, pobre Banji. Oye, Banji, si le pasan unas cosas, Dios mío.
1: Me siento orgulloso de ser olimpiquista.
0: Hombre, Banji, él dice que tiene que ir al mar, pero me imagino dónde quiere ir a bañarse con agua salada. ¿Quiere ir a Miami? No, no. Sí, pero ven acá, aquí a Boletti, aquí a Moñito, a los Córdoba, ¿no? Y quiere ir a Miami, ni visa tiene.
1: ¡Oye! ¡Qué sabor!
0: La otra vez voy a sacar el pasaporte, lo miraron ahí, tiene dos órdenes de ¿ah? Por inasistencia.
1: ¡Oye! ¡Qué sabor!
0: Tiene una orden por inasistencia alimentaria y por abandono. Por abandono internacional, dejó abandono una venezolana. Eso es lo que se comenta por ahí. Oye, saludo para el gran Silvio Uranco, hermano mío. Y se lo llevé en saludo muy especial. Saludo para todos los burros taxistas de la terminal de Montería, especialmente a Aris, escuchando Olímpica Estéreo 90.5. La buena, papá. ¿Cómo va a ser? Pues pobre Chapita, carajo, pobre Chapita. El Chapita si le han pasado una vaina también. Hay que escribir un libro al Chapita. Quiero saludar también a mi compadre Pica. Ahí está en la sintonía disfrutando de vacaciones. Estando en un crucero, eso cruza de la sala para el patio. Oiga.
1: Oye, qué sabor.
0: Por acá dice Olimpiquita Corazón. Salud muy especial para Richard, el de Taxi del 205. El viejo Richard, un abrazo para todos los conductores. ¡Vale mía!

0: El gran Leiber. Ahí están en sintonía escuchando Olímpica, el propio Leiber. El gran Leiber. Palecita del carecamión. Oye, dice que quiere más el carecamión que, mejor dicho, que el cargador del celular.
1: Oye, oye.
0: Porque hizo Olimpiquita Corazón y no depresión, viejo Yalu, vale mía, para que me complazca con una de Diomedes. Herda, se está pasando el tiempo. O déjame beber de farullo, Lito, hermano mío, eso va que va. Son las 11:55 minutos. Vamos a ver si esta aquí su menudencia. Hoy vengo, hoy vengo.
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0: Esto lo hace Don Playman, la banda bacana. Se llama Química Perfecta, la que tenemos tú y yo, mi amor. Oiga. Vaya carecamión, pita camión. Oye, el carecamión no es que sea maluco, la gente no, no tiene la cara un poco despixelada. Sí, sí. Carecamión se le toma una foto ahí y sale borrosa, Dios mío.

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0: Se llama En Buenas Manos, Diomedes Díaz. El Olímpica está en 90.5, 4 en la tarde, 22 minutos en este jueves, jueves de Olímpica. En Buenas Manos. Un hombre como yo, que hoy dejaste la gallina en buenas manos. Cuando lo van a buscar, ¿la gallina dónde? Tomaron la gallina quizás en zumo de coco.
1: ¡Oye!
0: Bienvenidos, señoras y señores, al vacilón de la tarde con la gerencia de Héctor Mario Zuluaga, dirección artística de Néstor Cueto Guzmán, el inquieto de los papás de los pollitos. Aquí te acompaño yo, el negrito del...

0: Ustedes me acompañan al 320-536-1905 en este jueves de TVT, jueves de Olímpica.
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0: Te acompaño con buena música, canciones que ustedes mismos comienzan a programar desde ya al 320-536-1905. Y vamos a felicitar a la gran Maribel Avilés en Los Garzones. Hoy está el cumpleaños de parte de sus hijos, de Carlos, de Leonardo, de Mariluz y de Karina León. Le desean felicidades a Maribel Avilés, que hoy celebra con los 90.5 de Olímpica Estéreo. 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Compañero DJ Franco, adelante con toda la información.
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que volvería, decía ella, pero nada, no pasó nada, nunca volvió. Ya son las 2 de la tarde, 2:49, Diomedes Díaz, en este jueves de TVT, no tengo la culpa. De lo que me quieran acusar, me declaro completamente inocente. Bueno, señoras y señores, son las 2 de la tarde, ya 49 minutos. Un abrazo para todos los que van llegando a la sintonía a esta hora. A todos los cibernautas, nuestros oyentes, los mejores oyentes del mundo, que están pegaditos a través de la web, escuchando los 90.5 de Olímpica. Desde cualquier parte de la bolita del mundo, hasta allá llega toda la alegría y nuestra música para que te sientas como si estuvieras aquí en la tierrita.

0: en Montería de mi alma. 320-536-1905, oyente que continúan solicitando sus canciones. Díselo, yo me regalaba la canción Desnúdate Mujer. Yo escucho Olímpica porque me pone todo. Dice Negrito Lindo, quiero hacerte el amor y tú te alejas a la canción. Yo pensé que era mi buen Olito, que ella te la voy a regalar también. Hoy es jueves de TVT para recordar todos los éxitos del ayer. Y también te sonamos los temas del momento aquí en Olímpica. Óigaselo para don Rafael. Ahí está en la cinta, escuchando Olímpica, la buena viejo Rafa. Celucho, regálame una canción, por favor, a Blanco y Negro de Silvestre Dangón. Ese es otro TVT. Juega este Olímpico jueves equivocado con cara de viernes. Dice por acá, Lucho Men, regálame una canción, por favor, de Diomedes. Olimpiqueando ando desde la Castellana. En sintonía en el móvil 325.
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0: Uniendo la ruta de Montería, Montería, Sagún, Montería. 2 de la tarde, 51 días, y Franco nos tiene más información desde Carulla, antiguo éxito norte. Hoy es Carulla, compañero, adelante.
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0: 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Buena canción que hace Julio Rojas y Tavo Sumons a los catalinos del vallenato. Tremendos sabores de estos muchachos. Ya son las 3 de la tarde con 20 minutos en Olímpica, 3:20 minutos. Señoras y señores, es el vacilón de la tarde, el que suena y retumba en tu radio en este jueves. Hoy a jueves con cara de viernes. Voy con oyentes que se van reportando al 320-536-1905. Hoy escuchando el vacilón de la tarde para que me complaga con una canción musa original de Joe Arroyo de parte de DJ Jackson. La buena viejo Jackson, como siempre, está conectado con Olímpica. Voy a hacer conexión con mi compañero DJ Franco. Oiga, que nos tiene más información a esta hora de la tarde. Oiga, pero qué sabrosura. Desde Carulla, antiguo éxito, zona norte de la ciudad de Montería. Compañero, adelante.
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0: Bueno, señoras y señores, ya son las 3 de la tarde con 53 minutos en Olímpica, 3 de la tarde, 53 minutos. Así le dio a Mister un día. Oye, si alguien le dijo, llévate lo que tú quieras, menos el equipo de sonido. Oiga, qué vaina linda. Son las 3 de la tarde, 53 minutos en este viernes chiquito, viernes. Hoy es jueves 6 de agosto del 2026, pero con cara de viernes. Créselo para el burro, el Tapia, Robinson Vitalúa, y me complace con la canción La Pretenciosa del cacique de la Junta, Diomedes Díaz. Yo escucho Olímpica porque me pone de todo. Un abrazo, hermano mío. Más oyente que se reporta por acá, desde Calle Larga, yo escucho Olímpica para que me complaca con la canción. Me olvidé de los años de Farullo, un TVT, Luchamén, yo escucho Olímpica porque me pone todo listo, hermano mío, eso va. Voy a hacer conexión con DJ Franco, que se encuentra desde Carulla, norte de Montería. Compañero, adelante.
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0: 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Continuamos por acá con más canciones y más música en este jueves de Olímpica.
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Se llama El Amor No Basta, el binomio de oro de América en Olímpica en Serio 90.5. Son las 4 de la tarde 56. 4 de la tarde 56 en Olímpica, es jueves.

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